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6: Las 6 con un minuto.
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9: Brasil nunca falta.
10: Brasil tiene un récord difícil de igualar. Es la única selección que ha jugado todas las ediciones del Gran Torneo de Selecciones desde 1930. Ni guerras, ni eliminaciones, ni crisis. Brasil siempre llega. Y por si fuera poco, también es el país con más títulos de campeón del mundo. 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
1: ¿Qué tal, Juan? ¿Cómo están, people? Ya estamos de regreso en Máxima FM 93.1. Arrancamos la, bueno, esta transmisión en vivo a través de la frecuencia máxima. Recuerda que estoy contigo hasta las 8 de la noche. Recuerda que, bueno, valga la redundancia, está jugando Panamá contra Croacia. A las 8, Colombia contra Congo. Inglaterra empató contra Ghana. Pues bueno, a cero goles. Vamos a ver cómo se pone ese grupo porque pues también puede estar que arde, ¿eh? Pero al regreso vamos a platicar sobre esta información a través de Máxima Radio 93.1 Coatzacoalcos. Recuerda, público, escúchenos en internet y también en la aplicación en la Play Store. Le pones Máxima FM, después Máxima 93.1 Coatzacoalcos. Arranquemos la hora pico. ¿Y con qué nos vamos? Te voy a dejar con esta rola, Chacachachian, que suena en la frecuencia máxima. Pump It, Black Eyed Peas, I Just Mine, Bruno Mars y This Is Real de Jackson Wow. Qué buenas canciones tenemos en este bloque musical a través de la frecuencia máxima del 93.1 Coatzacoalcos. 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
2: Las 6 con 11 minutos.
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Ya estamos de regreso, Máxima FM 93.1, Coatzacoalcos. Vámonos con más contenido en este día, en esta frecuencia, a través de Máxima Radio. Saludos para ti que estás en este momento disfrutando de la buena música en el bus, en el taxi de aplicación. Vámonos con Bebe Rexha, más conocida como Bebe Rexha. Es una cantante y compositora estadounidense que, por cierto, se presenta en Países Bajos el 1 de agosto. Tiene 36 años, nacida en Brooklyn, Nueva York. Me encanta Bebe Rexha, es una mujer, no sé, con mucha energía, guapísima y demás. Me declaro fan de Bebe Rexha. Público, lo que suena es Histeria. Regresamos Open Dogma.

¿Qué tal, público? Estamos de vuelta en Máxima FM 93.1 Coatzacoalcos. 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

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Ya estamos de vuelta en Cabina Central de Máxima Radio 93.1. Coatzacoalcos, que tenemos para todos ustedes. Oigan, lo que platicamos hace un rato al inicio del programa, lo de Liam Payne. Bueno, el hijo de Liam Payne, el ex One Direction, es nombrado único beneficiario de la fortuna de 29 millones del cantante. Liam Payne, fallecido el 2024, y la cantante británica Cheryl Cole han sido nombrado el único, que tuvo con Cheryl Cole, ha sido nombrado el único beneficiario del patrimonio del ex One Direction. Según la información compartida por medios, el menor recibirá una fortuna de 29 millones de dólares, a la cual solo podría acceder una parte, ya que el resto se mantendrá en fideicomiso hasta que cumpla 19 años. Así que ahí está entonces lo que pasa con nada más y nada menos que el heredero de Liam Payne, que falleciera, recuerda, en Argentina. En público, más música, más contenido en Máxima Radio 93.1 de Coatzacoalcos, que suena en este momento a través de la frecuencia. Vámonos con Becky G. ¡Epa! Bueno, sí, estamos con... Sí, es Becky G, ¿verdad? Con EPA. Regresamos. Open Door Bond.

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7: Ya estamos de vuelta a Coatzacoalcos. Más música, más contenido en Máxima FM. ¿Qué tenemos para todos ustedes? Información de la reina del pop, Madonna. En 2020, la reina del pop inició el desarrollo de sus proyectos más ambiciosos, una película basada en su propia vida. Y aunque Universal Pictures se había sumado al proyecto para llevarlo a la pantalla, finalmente la producción ha sido cancelada de forma definitiva. La biopic estaría protagonizada por la actriz Julia Garner, quien interpretaría a la reina del pop con un guion escrito por la propia cantante bajo su dirección. Pero ¿cuál es la razón detrás de la inesperada decisión? Madonna revela por qué se canceló su biopic. Trabajé en el guion durante años y pasé otros 2 años con, bueno, en Universal Studios, con los productores ejecutivos viendo temas de presupuesto y casting. Tuvimos un distanciamiento Universal y yo con respecto al presupuesto porque yo necesitaba... He tenido una vida extraordinaria, he tenido una vida enorme, así que necesitaba un presupuesto que estuviera a la altura. Madonna recuerda que tuvo extenuantes conversaciones para llegar a un acuerdo. No podían entenderlo, encontré una manera de filmarla por menos dinero en Serbia, pero no creo que les gustaría la idea, no sé, quizás simplemente creían en mí. Madonna agregó que los productores pensaban que no se tomaría en serio el proyecto. Yo les dije, han leído el guión, toda mi vida ha sido una lucha por la supervivencia. No voy a ir allí de vacaciones. Entonces, Madonna lleva su biopic a Netflix. Tras la cancelación del proyecto inicial, Madonna reveló que Netflix la contactó para desarrollar una serie basada en su vida, pero el proceso no ha sido nada fácil, ya que no podrá usar el guión que ya había escrito. Ese fue otro proceso larguísimo, porque no podía usar el guión que tenía con Universal, a menos que se le comprara a precio de extorsión, a pesar de que lo escribí yo. La producción de la serie también ha sido todo un reto para Madonna. ¡Wow! ¡Qué fuerte! ¡Qué fuerte! Todos los contratos y demás, un proceso muy diferente. Tienes que reunirte con muchos guionistas y encontrar el proyecto ejecutivo adecuado, y yo no conseguí encontrar a ninguno. Esto se prolongó durante otros 8 o 9 meses, y con ambos proyectos frustrados decidió centrarse un poco más en la música, y así nació su álbum Pensé menos mal que tengo trabajo, porque necesito trabajar, necesito crear, necesito hacer aquello para lo que vine a este mundo. Bueno, ¿qué cosas, público? Pues ojalá pronto se dé a conocer la biopic de Madonna. Me encantaría poder verla, ¿sabes? Regresemos Open Your Mind.

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0: Las 6 con 56 minutos.
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26: En México 86, José Batista de Uruguay vio la tarjeta roja a los 53 segundos. Ni calentó bien. El árbitro no dudó y Batista se fue directo a los vestidores. Expulsión express en el gran escenario del fútbol.

Ya estamos de vuelta en Cabina Central de Máxima FM 93.1 en Coatzacoalcos. Señoras y señores, arrancamos la última hora de transmisión. Vámonos con Bring Your Love, Madonna, Sabrina Carpenter, que hace un rato hablábamos de Madonna, que está en stand-by, estancada. La película que primero estaba en negociaciones con Universal Pictures, ahora con Netflix, y simplemente no encuentran el match perfecto para sacar la película, la biopic de Madonna. Pero bueno, ahí está Sabrina Carpenter acompañando a la reina del pop en la frecuencia máxima del 93.1 What's Open Your Mind.

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10: Ya estamos de vuelta, people. Vámonos con más. Buenas noches. Feliz regreso a casa. Pandora llevó a cabo una experiencia exclusiva en Milán para presentar el Summer Moments, su nueva colección inspirada en los recuerdos, las aventuras y los momentos que hacen del verano una temporada inolvidable. Sí, Pandora, la marca de accesorios para mujeres y demás, público la presentó con nada más y nada menos que Dana Paola. Sí, la mexicana Dana Paola, me encanta, se ve guapísima, me encanta esta chava porque está evolucionando constantemente, pero ahora la veo mucho más madura. Dana Paola, la nueva imagen de la nueva colección de verano de Pandora. Bueno, pues ahí chécate en las redes sociales y sabrás. Bueno, está bellísima, me encanta toda la joyería y demás. Además, a muchas mujeres les encanta la marca Pandora. Ya está, entonces, como nueva... como nueva embajadora, llamémosla así, Dana Paola, que estuvo prácticamente presentando la nueva colección de verano de Pandora en Milán, Italia. People, más música, regresamos. 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

Ya estamos de regreso, Máxima FM 93.1 en WhatsApp. Buenas noches, público. Vámonos con más porque llegó el momento que estabas esperando. 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
8: ¿Qué tal, chavales? ¿Cómo se encuentran? Ya estamos de regreso en Máxima FM 93.1 Coatzacoalcos. Vámonos con más contenido, más información. Oigan, esta información verdaderamente me da escalofrío, me deja atónito. La inteligencia artificial ha provocado 21,000 despidos en Oracle. Este año podrían producirse más. Un informe regulatorio anual presentado por Oracle, la empresa dirigida por el multimillonario Larry Ellison, reveló que la compañía ha despedido a 21,000 personas, casi el 13% de la plantilla en los últimos 12 meses, debido a la adopción e implementación de tecnologías de IA en todas las operaciones. El informe señala que la plantilla de Oracle asciende a 141,000 empleados a tiempo completo frente a los 162,000 de hace un año y admite que la reestructuración centrada en la IA puede seguir provocando reducciones de dicha plantilla. Oracle, el máximo sponsor de Red Bull Racing, de tecnología y demás. Wow, público, verdaderamente, imagínate, en un año esta empresa tenía despidió 21,000 empleados, tenía 162,000 en la plantilla y ahora tiene 141,000 empleados a tiempo completo. La inteligencia artificial nos va a comer, público, o nos la comemos, que hacemos algo, nos adaptamos.

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11: ¿Qué tal, Cuatza? Estamos de vuelta en Maxima FM 93.1 Cuatzacoalcos. Más música, más contenido. Espero que lo estés disfrutando. People llega a Griffin Rate ahora. Le nací en Pristina, en Kosovo, hace 35 años, un 26 de noviembre de 1990. Que, por cierto, se presenta el 3 de julio en Alemania, en Wolfsburgo, en Santiago, España, el 11 de julio en Locarno, Suiza. Anda de gira Rate ahora, acompañando a Griffin. Last of Us es lo que suena en la cabina central de Maxima Radio 93.1. Buenas noches. Regreso. We'll be right back.

¿Qué tal, chavales? Estamos de vuelta en Máxima FM 93.1 contra Qualcomm's Foygen. Vámonos con más porque Michael Caine clona su voz con inteligencia artificial. ¿Sabes quién es? Michael Caine es el Alfred en las películas de Batman de... ¿cómo se llama? De Christian Bale, público. El actor británico Michael Caine vuelve a ser tema de conversación en la industria del entretenimiento, pero esta vez no por una película. A los 93 años, el intérprete autorizó oficialmente que su voz fuera replicada mediante inteligencia artificial como parte de un acuerdo con la marca de tecnología Eleven Labs, una decisión que ahora dará origen a su primer gran proyecto realizado con esta tecnología. La primera producción que utilizará esta versión digital de su voz será una nueva adaptación de un audiolibro, La Odisea de Homero, una de las obras más importantes de la literatura universal. El proyecto fue desarrollado por Eleven Labs y emplea una réplica autorizada de la voz de Caine. Bueno, eso deberían hacer muchos, pagarles regalías o un pago mensual y demás, o las regalías. Michael Caine autorizó el uso de su voz mediante inteligencia artificial. Bueno, así no te cansas y nada más te pagan por usar tu voz. Público y más música. Nos despedimos. Kangaroo Core, Capital Cities en Máxima Radio. Vic Dalton al aire. Recuerda que la música te lleva donde las palabras no pueden. Chao, chao. Bye, bye. Feliz martes. Recuerda, mañana juega México. Chao, chao. Bye, bye, bye.

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0: Las 8 en punto.
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14: ¿Qué onda, eh? Te saludo en este Máxima Memorias de martes. Hello. ¿Qué traigo para ti hoy? Vamos a platicar de un vocalista que mandó a volar la fama internacional justo después de lograr su único gran éxito. Un video musical de los 90s que rompió los tabús al grabarse con todos completamente desnudos. Y una canción icónica usando el sonido de cajas registradoras y algunos balazos para terminar convirtiéndose en el himno de barrio. Muy bien. Bienvenido seas a este Máxima Memorias. ¡Qué delicia saludarte en este martes! La semana, bueno, ya va tomando su curso y aquí nos pintamos solos para traerte música, historias que nos alegran la jornada. Te invito al volumen considerable. Estás en el lugar correcto. La frecuencia de Máxima FM. Relájate, vamos a arrancar este martes con una inyección de puro optimismo noventero. Es 1998 allá, finales del siglo pasado, con una canción que es pura medicina para el alma. alma y que nos recuerda que cosechas lo que siembras. Son los New Radicals y You Get What You Give. Detrás de este himno hay una historia de pura rebeldía contra la fama. Greg Alexander, el cerebro de la banda, escribió esta letra harto del materialismo del mundo y metió críticas directas a varias celebridades. Lo loco de todo es que justo cuando la canción se volvió un monstruo mundial, Greg Alexander dijo: ya no quiero dar entrevistas ni dar giras. Disolvió la banda para siempre. Y bueno, el truco para que esta rola fuera un gran éxito fue meterle ese piano tan alegre, un ritmo de batería muy constante que te levanta el ánimo, aunque vayas en el tráfico pesado, qué sé yo, que tengas calor. Se volvió un clásico eterno. Así que comencemos el martes elevando nuestro mood. Y sí, observa a tu alrededor. You get what you give. Yo soy Irene Acuña. Hola. Y de esta manera te doy la bienvenida. 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
1: Ok, ahora nos vamos 10 años más atrás. Vamos a 1988 con el Caballero del Rock. Y su oda a la seducción total es Robert Palmer y su Simple Irresistible. Tenía una estética icónica esta canción. Robert Palmer quería hacer una canción de rock pesado, pero que tuviera un toque de pop bailable para que pues llegara a dominar la disco. Allá, en el cierre de los 80s, la letra, bueno, describe con mucha gracia y de forma súper natural a una mujer que es simplemente irresistible en todos los sentidos. Y bueno, las guitarras eléctricas están grabadas con un sonido tan cortante que parecen que se sincronizan con los pasos de baile a la hora de que veas el video, con unas modelos vestidas de negro. Este video inspiró el video de Men I Feel Like a Woman de algunos años después. Y bueno, una rola llena de actitud que nos puede llegar a quitar la flojera de un martes en el momento en que empieces a sentirla. Simple Irresistible. Robert Palmer en Máxima Memorias. 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
1: Ok, vamos de vuelta a 1998 en este momento y nos vamos a poner en modo espacial y también elegante. Es el dúo francés que revolucionó la música electrónica, sobre todo la ambiental, es Air y su rola tan hipnótica, Sexy Boy. Esta canción nació de una broma en el estudio en París. Ahí Nicolas Garin y Jean-Benoît Dunkel querían escribir una letra que hablara de los modelos de las revistas de moda masculinas, pero con un aire de parodia. En lugar de usar sintetizadores ruidosos de discoteca, el truco fue usar teclados antiguos, setenteros, con un bajo distorsionado, que parece que va solito dándole esa atmósfera que te puede hacer sentir flotando en una nubecita. Los fans, bueno, adoptaron este track de inmediato para poder pasar un momento de relax. Hoy te da un toque de pura clase musical. Para este Máxima Memorias, Air, Sexy Boy. Abre tu mente.

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1: Llegamos en este momento al 2003 con la canción donde las discusiones de pareja se convirtieron en un imán para el dance floor. Son los Black Eyed Peas y su rola Shut Up. Esta canción fue clave para el grupo porque fue una de las primeras donde se notó la increíble química entre Will.i.am y Fergie. La letra, bueno, es el chisme completo cantado. Simula esa típica pelea donde uno dice cállate ya y el otro sigue reclamando. Formada la base tomando un sample de una rola de hip hop, le metieron algunas capas de coros por ahí, donde la voz de Fergie tiene una presencia, un power tremendo. Los fans de los Black Eyed Peas y especialmente de esta rola hicieron de notar que el video musical era como una obra de teatro pero cómica donde todos terminaban peleando. Es puro ritmo urbano para activarte. En este Máxima Memorias de martes, Shut Up, Black Eyed Peas, Open Your Mind.

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1: Ahora retrocedamos un poco y nos vamos hasta 1982 con la pregunta más famosa de la historia del rock que puede ponerte a saltar. Es The Clash y su Should I Stay or Should I Go? Mick Jones escribió este riff de guitarra clásico en el estudio y Joe Strummer decidió cantar parte de los coros de fondo. En traducidos al español, de una forma súper improvisada por un técnico del estudio que era ecuatoriano. De allí salieron esas frases tan divertidas como yo me frío, yo me voy. Ajá. Y bueno, la letra está abordando el dilema de si te quedas o te vas en una relación que ya no da para más. Es un sonido crudo, era lo que se estaba buscando, como si estuvieras viendo a la banda tocar en un garage frente a ti. Tuvo una vida nueva gracias a la televisión y nos demuestra que el punk con un sabor latino nunca pasa de moda. Should I stay or should I go? The Clash en Máxima Memorias. Abre tu mente.

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3: Es el 2007 y vamos a escuchar una canción que demostró que con creatividad callejera puedes dominar las listas mundiales. Es la británica M.I.A. y su genial Paper Planes. Bueno, detrás de este éxito hay una historia de pura ironía. M.I.A. escribió la letra burlándose de cómo los países occidentales le tienen miedo a los inmigrantes, diciendo de forma súper irónica: todo lo que hacemos es tomar tu dinero y hacer aviones de papel. Es una genialidad de bajo presupuesto. Usaron como base un sample de una banda de punk de The Clash que acabamos de escuchar y le metieron sonidos de la calle, como balazos de juguete, como cajas registradoras, que son las que van marcando el ritmo del coro. Se volvió un himno generacional que nos viene a brindar toda la actitud para este martes de memorias

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1: Seguimos en este Máxima Memorias de martes con una canción de paz, de amor y de sintetizadores que conmovió a todos de los noventas. Son Devil Loved y su rola Sweet Harmony. Esta canción causó un revuelo total por su video musical. John Marsh escribió la letra como un llamado súper honesto para que las personas dejemos atrás las divisiones y vivamos en dulce armonía. Para el video, bueno, decidieron grabar al cantante rodeado de decenas de personas, incluyendo al algunas modelos famosas, todos sentados en el piso completamente desnudos, usando algunos efectos de niebla y luces blancas para que se viera artístico y pacífico. Aunque bueno, la televisión de esa época en infartados en el estudio, el truco en la música fue dejar un sintetizador flotante y un ritmo de house suavecito que te da paz al instante. Es una joya musical de los noventas, Sweet Harmony, Devil Loved, aquí en Máxima Memorias, abre tu mente. We'll be right back.

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Iniciamos 6 de la mañana con 6 minutos. ¿Cómo están en esta mañana de miércoles, mitad de semana? Nosotros muy contentos desde la cabina de Máxima FM porque hoy juega la selección y por supuesto ya me vine listísima con la verde, con la camiseta que nos distingue como mexicanos, con la camiseta oficial y sobre todo pues para estar apoyando al rato a México contra Chequia. Estamos listísimos, libanés, también dice ya está listísimo con un veredicto al pronóstico ahí con algo que cree que él intuye que va a estar ganando México, pero bueno, más adelante vamos a estar platicando de eso y mucho más. Recuerda que tenemos dinámica y en punto de las 9:30 de la mañana vamos a dar a conocer el nombre del ganador. Quédate conmigo, bienvenido a Máxima FM, mi nombre es Diana Foster, iniciamos en este miércoles.

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6 de la mañana con 15 minutos. Estamos de regreso acompañándolos en vivo desde la cabina de Maxim FM. Seguimos disfrutando de excelente música. Saludos a toda la gente que ya está circulando a la altura del malecón costero. Por cierto, manejen con mucha precaución si vienen del poniente, porque acaban de poner unos topes nuevos, más o menos a la altura de conocido hotel, por una curva muy pronunciada. Dos topes que si no te paras, ay no, ¿para qué te cuento? Vas a salir así volando, vas a dañar el carro, entonces maneja con precaución si es que todavía no has notado este cambio, pero bueno, también muchos carros pues van circulando a esa altura un poquito más lento, si traes un poco de prisa, también lo mismo, ¿no? Sal con tiempo para que no puedas, pues no pierdas más tiempo y sobre todo, pues la situación de que se pueda ocasionar un accidente, ¿no? Porque muchas veces por las prisas no guardamos distancia y pues con el tope muchos se frenan de golpe y ya sabes, ¿no? ¿Para qué te cuento? Entonces, mucho cuidado si estás manejando del poniente de la ciudad de Coatzacoalcos, si vienes por estos rumbos o vas a quizá, no sé, a carretera, te vas por la carretera de Las Matas, mucho cuidado, mucho cuidado. Oigan, entonces, gracias a la gente que ya se está comunicando al 921-101-3880, porque tenemos dinámica en esta mañana de miércoles, donde vamos a estar dando a conocer el ganador en punto de las 9:30 de la mañana, referente, pues obviamente, a este partido donde México va a estar jugando, que ya estamos listos aquí en cabina. Pero ¿saben qué? Hoy libanés, no lo sé, como que me siento decepcionada de ti, libanés. ¿Qué está pasando? Hay partido en punto de las 7 de la noche contra Chequia, México contra Chequia, y no se trajo la camiseta. ¿Qué está pasando, libanés? ¿Por qué? ¿Por qué no te trajiste la camiseta? Dice que ahí la trae en el carro, que la trae guardada, que al ratito se la pone para la transmisión, que no la quiere sudar. No, libanés, desde las 6 de la mañana en punto quería verte con tu playera, porque aquí tu servidora ya la trae listísima y puesta para irme a jugar. No, de aquí me voy a salir a esperar sentada hasta que inicie el partido para que no se me haga tarde. No, imagínense, al rato va a estar bastante bueno y sobre todo pues también tienen que estar al pendiente de esta dinámica porque pues se pueden llevar la hielera que hemos estado promocionando desde hace unos días para disfrutar con buenas bebidas, rico, la botana, ya saben, al rato en punto de las 7 de la noche en este partido de México contra Chequia. ¿Qué es lo que tienes que hacer en esta dinámica? Únicamente mandarme tu veredicto, ¿cómo crees que va a quedar este partido al rato a favor obviamente de México contra Chequia? 2-1, yo siento que 2-1 va a quedar, estoy casi segura que 2-1. ¿Cómo crees, libanés? ¿Cómo crees que quede al rato? 1-1, dice el libanés, podría ser entre 1-1, 2-1. ¿Cómo crees que quede? Mándanos ahora sí que tu opinión al 921-101-3880 más tu nombre completo para que estés participando y puedas ganar hoy en punto de las 9:30 esta nevera gracias a Maxim FM y Kidson. Así que bueno, ahí está el dato, te lo comparto. Todavía tienes tiempo para estar participando. Vámonos con más música, son ya las 6:18, que no se te haga tarde. Regresamos.

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0: Estamos de regreso, son ya las 6 de la mañana con 30 minutos. Ahí escuchamos una complacencia porque ya nos están mandando audios.
1: Hola Diana, hola Pablo, buenos días. ¿Podría poner algo de Korn, por favor? Gracias, sayonara.
0: Sayonara, por supuesto, ya estuvimos escuchando ahí el primer audio que nos mandaron y también ya están participando para la dinámica al 921-101-3880 para la dinámica de esta nevera gracias a Maxime FM y Kitson, donde nada más nos tienen que mandar al 921-101-3880 cómo creen que quede el partido de México al rato contra Chequia, cómo creen que quede el marcador, obviamente apoyando a las selección porque hoy va a ganar México, por eso todos andamos ya listísimos, contentos, ¿no? Hombre, de hecho, ahora sí se me hizo un poco raro, pero hace unos días, ayer y antier, como que el malecón estaba relajado, casi no había gente en la mañana en camino aquí a la estación, pues lo noté bastante vacío, pero hoy mucho movimiento, la gente contenta, feliz, ya saben, porque hoy juega la selección y va a ganar, Pablo. No lo dudes, va a ganar México, va a ganar. Y bueno, entonces por acá me dicen que va a quedar el marcador 1-0, obviamente a favor de México. Es como creen Fernando Vicente que va a quedar el marcador más tarde. ¿Cómo creen ustedes que va a quedar este marcador? Por acá me dicen, hola, buenos días, México 2-0 contra Chequia. Ángel Rodríguez, saludos para Ángel, que cree que va a ganar México, por supuesto, 2-0 contra Chequia. Hablando de esto, fíjate que estaba leyendo una nota bastante, pues un tanto a veces hasta absurda, ¿no? Y es que dirían, la realidad muchas veces supera la ficción. Ya bien que anda muy de moda un patito, el pato Merlín, que el pato de la suerte, que el pato de la selección. Pues esto ahora sí estuvo circulando a través de redes sociales desde hace un par de semanas. Obviamente por la temporada, porque le pusieron ahí una camisetita al pato. Y sinceramente está muy vaciado, ¿no? Esto está muy curioso y pues ha llamado muchísimo la atención de los de todas las personas que están a través de redes sociales. Y por supuesto, no falta la persona, no falta el que se quiere pasar de vivo. Y es que inclusive un hombre allá en Yucatán pues quiso registrar el nombre del pato Merlín, pues ahora sí que a su favor, ¿no? Para él poder estar lucrando con la imagen de este patito, cuando simplemente pues era pues ahora sí que algo que se volvió tendencia en redes sociales por todo lo que conllevaba, por la curiosidad, porque pues era algo diferente y pues sobre todo pues un patito, algo muy tierno. Entonces se ganó el corazón de todos los cibernautas y este hombre ya rápido queriendo monetizar, pues queriendo registrar el nombre del patito para poder estar haciendo de su imagen, ya sabes, ¿no? Poder vender que publicidad, poder inclusive colaborar con campañas políticas y bueno, diría, nunca falta por ahí una persona que se quiere pasar de viva y que inclusive la presidenta, pues ahora sí que abogó a favor del patito de que no se pasen, que por favor pues respeten esto y que pues van a apoyar a la familia de a Carla, la dueña del pato, para que pueda pues ahora sí evitar esta situación tan incómoda porque pues ella no va a recibir nada, ni un peso, simplemente pues ahora sí es su patito, ella lo cuida, ella lo alimenta, es su mascota, y ahora resulta que otra persona pues se quiere pasar de vivo con la imagen de este patito. ¡Qué cosas! No hagan eso, no se pasen de vivos, hay que respetar. Oiga, vámonos entonces con más, son 6 de la mañana con 34 minutos, recuerda que en unos instantes iniciamos con Máxima Kids, no le cambies.

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0: 6 de la mañana con 45 minutos, estamos de regreso, seguimos acompañándote. Saludos si ya vas en camino al trabajo, a la escuela, échale muchísimas ganas, maneja con precaución y bueno, sobre todo, pues sigue disfrutando de la programación de Máxima FM. Te recuerdo que tienes hasta las 9:30 para participar en la dinámica donde a través del número de WhatsApp 921-101-3880 nos mandes cómo crees que va a quedar el marcador en este partido de México contra Chequia hoy en punto de las 7 de la noche, que por cierto, ¿dónde lo van a ver? ¿Dónde lo vas a ver, Libanés? ¿Dónde lo vas a ver? ¿En casa? ¿Con un amigo? Con unos amigos. Ay, no, tu servidora no sé, todavía estoy en veremos, pero ya sabes, nunca falta el plan de última hora de ¿qué onda? ¿Qué estás haciendo? Cuando ya te mandan ese mensaje de ¿qué onda? Es porque ya se descontroló todo y ya sabes que va a haber, va a estar bueno. Entonces, el típico jalo. Entonces, pues bueno, todavía no lo sé, probablemente en casa, pero donde quiera que lo veas, disfrútalo, ojalá lo puedas ver en familia, será padrísimo. Y pues bueno, hablando de esto, recuerda que tenemos dinámica para que te lleves una nevera, esto gracias a Máxima FM y Kidzone. ¿Qué es lo que tienes que hacer? Únicamente a través del número de WhatsApp 921-101-3880, repito, 921-101-3880, mandarnos cómo crees que va a quedar este marcador hoy. En punto, bueno, de las 7 no, pero pues sí, en los próximos 90 minutos, ¿no? ¿Cómo crees que va a quedar el marcador? Si crees que va a quedar a favor de México, si crees que va a quedar a favor de Chequia, que lo dudo mucho, tiene que quedar a favor de México. Nos han estado mandando mucho 3-0, 2-1, por ahí me mandaron también 1-1. ¿Cómo crees que quede este marcador? Dicen, un saludo y un gran abrazo para Bastián Jesús de quinto grado, que venimos rumbo a su escuela y quiero decirle que es el niño más maravilloso del sistema solar, que crea en él porque todo está en su alcance si se lo propone. Te amo, hijo, atentamente, su papá. Qué bonito mensaje para estar iniciando esta mitad de semana. Por supuesto, de verdad que a veces este tipo de mensajes, tal vez no los digamos tan seguido, pero sin duda cambia, ahora sí que la actitud, la diferencia de los niños y sobre todo pues los hace más positivos, que confíen en ellos mismos, nunca duden y nunca pues ahora sí que duden en compartir ese tipo de mensajes y que los niños pues crean que es algo que tal vez es irrelevante, ¿no? Al contrario, todo el tiempo pues van a estar muy agradecidos de recibir ese tipo de mensajes, sobre todo para estar iniciando el día con todo. Por acá me dicen 2-0 a favor de México y bueno, muchísimas gracias. Entonces, saludos para Bastián Jesús. Bueno, por acá también me dicen, a ver, vamos a poner un audio.
1: Hola, buenos días. Mi nombre es Cristel y yo pienso que el marcador va a quedar México 1 y el equipo contrario 0.
0: Eso es todo, por supuesto. Sí, como que, ay, ya lo estoy dudando. En vez de 2-1, yo creo que ya 1-0. No sé, yo siento que de que va a ganar México, va a ganar.

marcador México 2-0. Ay, está muy reñido, no lo sé de verdad. Habría que, como hace rato lo platicábamos, ¿no? Checarlo con el patito Merlín. Y bueno, por acá nos dicen también saludos para Omar. Me dicen, mi nombre es Cristel Cisneros Ocampo. Saludos entonces para Cristel. También saludos para Bastián Jesús. Muchísimas gracias. Recuerda participar en esta dinámica y ponernos un nombre completo para que puedas estar, pues puedas ser uno de los seleccionados, ¿no? Participando y salgas en esta tómbola electrónica, podrías ser uno de los seleccionados. Estaría padrísimo que hoy te lleves tu nevera. En punto de las 9:30 de la mañana vamos a dar a conocer el nombre del ganador. Recuerda que también en unos instantes iniciamos ya con Máxima Kids. Hoy es miércoles, miércoles de chistes. ¿Qué chiste te gustaría estar escuchando al aire? Mándanos un audio 921-101-3880 para todos los peques que van a iniciar ya el día antes de que ingresen a la escuela, ya pueden estar mandando su audio, o para todos aquellos que inician en punto de las 8 de la mañana clases, que todavía van a la escuela, pueden estarlo escuchando y pueden estar participando en este, pues en ese momento en Máxima Kids, en unos instantes ya, a través del 921-101-3880. Nos vamos con más música, regresamos, son ya las 6 de la mañana con 50 minutos.

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1: Las 7 en punto.
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1: Son ya las 7 de la mañana con 3 minutos. Iniciamos en Máxima Kids de miércoles con chistes bonitos, chistes agradables. Ya me están mandando inclusive algunos chistes de humor blanco, por supuesto, muy lindos para estar iniciando esta mitad de semana. Y también nos mandan algunos saludos. Muchísimas gracias a las personas que ya se están conectando en esta mañana de miércoles.
2: Hola, Máxima. ¿Cómo estás? Yo estoy bien, hoy juega la selección mexicana y ojalá que gane. Yo siento que va a ganar 2-1 igual, yo siento. Y quiero que me pongas la canción de Abejita Chiquita. Y ya, Máxima, Offer Normal 93.1, Dulce y Capibara.
1: Dulces y capibaras, por supuesto. ¿Ya tenemos la canción lista? ¿Todavía? Ya tenemos ahí la canción lista. Es que desde rato nos mandaron este audio. Entonces ya tenemos esta canción listísima para estar escuchando. Y me siguen escribiendo. ¿Cómo creen que va a quedar el marcador para el partido de hoy, México contra Chequia? Por acá también me escriben. Me siguen mandando más mensajes. A ver, vamos, ya tenemos otro audio.
3: Máximo Kids, la verdad, yo apoyo al otro niño que también dijo 2-1. Yo digo que 2-1 a favor de México. Yo igual pienso que van a quedar 2-1 a favor de México.
1: Eso es todo. También nos está pidiendo unas canciones, por supuesto, en unos instantes. Vamos a estarlas escuchando. Muchísimas gracias. Y por acá me dicen, es que hoy es miércoles de chiste. Cuando tengas dudas, pregúntale al 2 o al 3, porque uno nunca sabe si es cierto. Eso está bueno. Cuando tengas dudas, pregúntale al 2 o al 3, porque uno nunca sabe. Eso sí es cierto. Está muy bueno. Por acá nos mandan otro audio.
4: Hola, Diana. Hola, Pablo. Buenos días. Soy Imela. Me gustaría pedirte la canción de It's My Life de Bon Jovi, por favor. Gracias, bonito día.
1: Bonito día también para ti, por supuesto. Muchísimas gracias. Y recuerda, pues ya puedes estarte comunicando al 921-101-3880 en este día miércoles de chiste. ¿Qué chiste nos quieres compartir al aire? Mándanos un audio para que todos lo estemos escuchando e iniciemos esta mañana de miércoles con el pie derecho, de buen humor, de la mejor manera, aquí en Máxima Kids. Mi nombre es Diana Foster, bienvenidos.
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1: Estamos de regreso, son ya las 7 con 12 minutos. Continuamos acompañándolos en este día miércoles, mitad de semana, y seguimos disfrutando de buena música en Máxima Kids para todos los peques que nos están escuchando y que ya van en camino a la escuela, que están desayunando, que tengan excelente día y sobre todo gracias por estar disfrutando de la programación. Me dicen, buenos días Máxima, soy Romina, ¿me puedes poner la canción de Iconic by Mistake? Por supuesto, en unos instantes, saludos para Romy. Y también nos escribe por acá, nos dicen, saludos para Horacio, buenos días, excelente miércoles para todos, un fuerte abrazo, igualmente, muchísimas gracias. Nos mandan ya un audio.
2: Hola Diana, buenos días, el marcador va a quedar 1-0 a favor de México.
1: Por supuesto que va a quedar a favor de México, estoy segurísima que va a quedar a favor de México y que vamos a golear a Chequia. Bueno, miren, con que quedemos 1-0, con eso ya es más que suficiente. Recuerden que pueden estar participando para estarse llevando esta nevera en punto de las 9:30 de la mañana. Vamos a dar a conocer al nombre del ganador vía tómbola electrónica. 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Oigan, para todos aquellos también que de repente nos preguntan, Diana, ¿cómo eres? ¿Cómo eres tú, Diana? Quiero conocerte, quiero ver quién eres. Vamos a estar compartiendo una fotografía. Ya aquí con Libanés estuvimos tomándonos un par de fotos. Y bueno, para compartirlas a través de mi Instagram personal, puedes buscarme como Diana Foster. Ahí le puedes pedir tantito el Instagram a tu mamá, a tu papá, y le dices, préstame tantito el Instagram para checar cómo es Diana Foster, quiero verla, quiero curiosear, ¿no? ¿Cómo es ella? Y bueno, por acá nos mandan otro audio, muchísimas gracias.
2: Había una vez una fila de frutas para comprar comida, y llegó una piña. Entonces el coco le dijo, ¡ey, no te coles! Y el mango le dijo, ¡déjala, es otra piña colada!
1: ¡Ay, qué bonito! ¡Qué tierno! Me gustó mucho y hasta me antojó una piñita colada. Qué rico para estar disfrutando en esta mañana. Oigan, entonces recuerden que hoy es miércoles de chiste. Mándanos tu chiste al 921-101-3880. ¿Qué te gustaría compartir al aire? Mándanos este audio para que podamos todos estar escuchando este chiste, riéndonos e iniciando este miércoles de la mejor manera. Te dejo mientras tanto con más música. 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

0: 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Las 7, con 23 minutos.
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1: Regresamos, señora, 7 de la mañana con 30 minutos para todos los peques que van en este momento a la escuela. Saludos desde la cabina de Máxima FM, que tengan bonita mitad de semana, que tengan también un excelente día para estar jugando con los amiguitos, para pasarla bien y sobre todo para estar disfrutando los últimos días de escuela. Muchos ya no están yendo a la escuela, pero otros todavía hasta la siguiente semana van a tener que ir. Y bueno, si no vas a la escuela, ¿dónde andas? Escríbenos en este momento al 921-101-3880. Si estás quizá en casa de la abuelita, si tal vez estás acompañando a alguno de tus padres al trabajo, porque muchos también, ¿no? De repente se tienen que llevar a los peques porque no tienen dónde dejarlos. Entonces, ¿dónde andas? Si vas en el auto, en el taxi, en el bus, escríbenos al 921-101-3880. Queremos escucharte porque hoy es miércoles, miércoles de chiste. Y bueno, para acá nos escriben otro chiste. Mesero, mesero, hay un cabello en mi sopa y no es mío. Permítame retirarlo para ver si alguien viene a preguntar por él. No, está complicado, eso está complicado. Y bueno, nos siguen mandando más chistes también, me dicen por acá. Me dicen, ¿qué hace una abeja en el gimnasio? ¡Zumba! Sí, es cierto. Y bueno, ¿cuál es el colmo de un jardinero? Que siempre lo dejen plantado. ¡Ah, oh, sí! Oye, ya tenía rato que no escuchaba esos chistes que dicen, ¿cuál es el colmo de? Esos son muy creativos, me gustan mucho. ¿Qué chiste me quieres compartir en esta mañana? Escríbeme al 921-101-3880 o mejor aún, mándanos un audio, me encantaría escucharte. 921-101-3880. De igual manera, recuerda, puedes estarnos pidiendo alguna canción que quieras escuchar porque, pues, estamos en Máxima Kids y, bueno, en unos instantes vamos a estar pasando todas las peticiones. Nos vamos con más música, regresamos en unos instantes, no le cambies, son ya las 7:32.

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1: Estamos de vuelta, son ya las 7 de la mañana con 39 minutos. Escuchaste a Mon Laferte, mis pequeños que nos están escuchando en esta mañana. Nos siguen mandando algunos chistes y también saludos. Me dicen, hola, buenos días. ¿Podrías mandarles saludos a Eva y a Miguel que ya van para la escuela? Gracias. Saludos para Eva y para Miguel. Entonces, échenle muchísimas ganas en este día miércoles. Ya falta menos para disfrutar de las vacaciones. ¡Ay, qué padre! Y bueno, por acá nos siguen contestando. Con caritas, con like, ya saben, compartimos el chiste que al principio nos mandaron. ¿Tienes el chiste a la mano? Es que ya se me pasaron con tantos mensajes. ¿Cómo era el chiste, Libanés? Bueno, ahorita nos va a recordar, nos va a refrescar la memoria Libanés, porque ya tiene ratito que lo mandaron y pues ya se me olvidó. Y bueno, por acá me dicen también, hola Máxima, buenos días, ¿será que me puedas poner Pink Up de Kite Eyes, por favor, en unos instantes? Entonces me dicen, gracias Máxima, Open Your Mind, 931, verano y fondo de bikini. Ay, sí, sí, sí me gustaría, de verdad, si pudiéramos o tuviéramos la oportunidad de no sé, meternos o inmiscuirnos en una caricatura, a mí me encantaría entrar a fondo de bikini. Se ve que lleva una vida muy padre, muy divertida, muy relajada. Ay, qué bonito estar disfrutando en fondo de bikini. ¿Cuál es el chiste entonces, Libanés?
2: Cuando tengas dudas, pregúntale
1: al 2 al 3, al 2 al 3, porque uno nunca sabe. Si es cierto, efectivamente. Y bueno, por acá me dicen, ¿por qué las cigüeñas encogen una pata para dormir? Porque si encogen las dos, se caerían. Pues sí, sí es cierto. Sí es cierto, tiene lógica. Y bueno, saludos para Manuel, que imagino ya va rumbo a la escuela. Muchísimas gracias. Me encantaría escucharlos. Mándenos un audio al 921-101-3880. Repito, 921-101-3880. Y por acá me siguen escribiendo respecto a cómo creen que va a quedar el partido más al rato de México contra Chequia. Me dicen 1-1. ¡Ay! Cardíaco. Y bueno, por acá también me dicen, ya me lo mandaron nuevamente el chiste, gracias por acá. Y por acá nos están escribiendo también vía WhatsApp. Saludos para Ulises, que ya está escuchando la programación de Máxima Kids. Recuerda que nos despedimos en unos minutos más, así que todavía estás a tiempo de mandarnos tu chiste, de pedirnos una canción que quieras estar escuchando y disfrutando de buena música antes de ir a la escuela. Así que date prisa si vas en el auto, si vas manejando. Maneja con cuidado, pero bueno, dirían, ahí dándonos prisa para no llegar tarde. Te dejo con más música, regresamos. Son ya las 7:42. No le cambies, estás en Máxima Kids.

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2: Estamos de vuelta a 7 de la mañana con 47 minutos y estoy escuchando sus audios, que ya nos están mandando más temas que quieren estar escuchando en esta mañana. Y por supuesto, vamos a estaros pasando todos. Por acá nos mandan otro audio vía WhatsApp.
3: Pibaras. Hola, hola Máxima. ¿Me puedes poner la canción de Sonic 2?
2: Ok, en unos instantes vamos a estar pasando este tema de Sonic 2, muchísimas gracias. Y por acá me dicen más saludos, dice, ¿podrías mandarle saludos a Ethan que ya va rumbo a la escuela y con la playera bien puesta para ver jugar a México hoy? Porque hoy juega México. Oye, sí, qué bonito que en muchas escuelas les están permitiendo llevar únicamente los días de partido la playera de la selección para estar apoyando obviamente a México. Y bueno, para todos aquellos que traen la playera, es más, mándenme foto si es que traen la, puesta la playera de México al 921-101-3880. Repito, 921-101-3880. Ahí les vamos a estar compartiendo también a través del estado de nuestro WhatsApp la foto oficial, porque ya estamos aquí listísimos esperando el partido al rato México contra Chequia, en punto de las 7 de la noche, ya con la playera puesta. Tu servidora trae la playera puesta para estar disfrutando al ratito, en punto de las 7 de la noche, de este partido de México contra Chequia.
4: Hola Máxima, buenos días, soy Yatsiri. ¿Me pueden poner la canción de Touch de Cat Seiya, por favor? Y hoy hay adivinanza. Les voy a decir un chiste. ¿Saben por qué Fiona terminó con Shrek? Porque a Fiona le gustaban maduros y Shrek estaba verde.
2: Sí, es cierto. ¡Ay, qué bonito! ¡Qué padre! Me gustó ese chiste.

0: hasta las 8 de la mañana, hasta las 9 de la mañana, no, 8 de la mañana, ya ando toda ahí desfasada de tiempo, hasta las 8 de la mañana, buena música de Máxima Kids, porque nos siguen mandando canciones, pero bueno, si no nos da tiempo de pasarla hoy, la pasamos mañana, porque ya casi nos vamos. Por acá me siguen mandando más saludos, me dicen, buenos días Máxima, saludos para Ian e Ismael, gracias. Por acá nos piden otra canción y por acá nos mandan otro audio. Eso es todo, así es, apoyando a la selección desde tempranito. Y bueno, dice por acá, que quieren unas mañanitas, a ver si me pueden pasar por favor el nombre de los cumpleañeros o la cumpleañera o el cumpleañero. ¿Quién está de manteles largos hoy? Escríbeme al 921-101-3880.
1: Hola Máxima, soy Lía, ya me voy a la escuela. Dulces, pobates y capibadas. Por favor, ¿me puedes poner la canción de un barco una vez quiso navegar?
0: Por supuesto, saludos, que tengas bonito miércoles, mitad de semana, a darle con todo. Por acá me siguen escribiendo cumpleaños, pero ¿quién cumpleaños? Por favor, si me pueden mandar el nombre del cumpleañero o la cumpleañera para pasarle las mañanitas. Todavía tenemos tiempo, ¿verdad, mi querido Libanés? Entonces nos vamos con más música y regresamos rápidamente. Una canción. ¡Ya nos vamos! Tan rápido se nos fue esta hora de Máxima Kids. Me dicen, buenos días, quiero pedir la canción de... Y nos tienen ahí en incertidumbre porque todavía no me pasan el nombre de la canción. Me dicen por acá, Caleb Mayo. Saludos entonces y felicidades para Caleb Mayo. Si nos puedes poner las mañanitas.

0: Eso es todo. Entonces, felicidades para Caleb Mayo, que está de manteles largos en este día miércoles. ¿Cuántos años estará cumpliendo? Escríbeme ahí vía WhatsApp. Y también saludos, dicen, saludos para Ángel Alberto. ¡Vamos, México! Hashtag Vamos México, por supuesto, ya listísimo para ir a la escuela con la playera, con la camiseta de la selección. Es más, ¿qué les parece? Porque veo que me están mandando ya varias fotos. ¿Qué les parece si todos aquellos que me mandan la foto con la playera de la selección van a estar entrando a esta dinámica para que se puedan llevar la nevera oficial de Maxim FM y Kitson? Que en punto de las 9:30 de la mañana, ya en unos instantes, unos minutos, vamos a estar dando a conocer el nombre de la persona ganadora. Vamos a, pues, hacer un, ahora sí que esta dinámica a través de lo que es una tómbola electrónica. Vamos a ya dar a conocer el nombre del ganador. Pero todos pueden estar participando, ya sea porque participaron con la dinámica de lunes, la de ayer martes o la de hoy miércoles, en cuanto a que me den el pronóstico del marcador y también nos manden la foto con la playera y su nombre completo. Así de fácil, nos están mandando varias fotos ya. Ahora sí nos mandan la foto para que los conozcamos y sobre todo, pues, para que veamos que realmente hay apoyo a la selección. Por acá nos dicen también gracias por las mañanitas y está cumpliendo 10 años Caleb Mayo. Felicidades, sus 10 primeros añitos, qué bonito. Espero que la pases muy bien y que te celebren a lo grande. Y por acá me dicen, ay, bueno, es que nos están mandando más audios y nos mandan más fotos. Saludos por acá para Rosalinda, ya también listísima. Hasta se pintó la mejilla y todo con los colores de la bandera. Eso es todo. Y bueno, por acá nos mandan otro audio, vamos a escucharlo.
1: Hola, Máxima, soy Katherine. ¿Me puedes poner la canción de Swim de BTS, por favor? Es que ayer no la pude escuchar. Porfa, porfa, por favor. Adiós, Máxima. Open your mind 93.1. Corazones y globos.
0: Corazones y globos, por supuesto, dice Libanés, que unos instantes ya la va a pasar para que puedas estarla escuchando. Y por acá me dicen también, saludos para Lía Rosado Hernández, que ya está listísima con la playera de la selección. ¡Ay, qué

bonito. Desde temprano apoyando a la selección. Me siguen escribiendo en cuanto al marcador. 1-0 me dicen. Obviamente a favor de México. También por acá nos mandan la foto otros chiquillos que ya están listos para ir a la escuela. Unos hermanitos que ya están listísimos para ir a la escuela con las playeras de la selección. ¡Qué padre! Que se siente ese apoyo, esa buena vibra. También me dicen, yo quiero participar, Omar Cisneros. Eso es todo, Omar. También ya listo con la playera. Por acá me dicen, soy Rodrigo Martínez también. ¡Vamos, México! ¡Por supuesto! Es que se siente de verdad la vibra. ¡Qué padre! O sea, que de repente, pues, nada más dirían, con ese mínimo gesto de ponerte la playera, con eso ya como que cambia el mood, ¿a poco no? Ya te sientes, o sea, como si estuvieras en el partido apoyando a la selección. Y bueno, qué bonito es estar disfrutando de estos partidos que sin duda, pues, también, ¿no? México ya tercera vez sede nuestro país de esta Copa del Mundo. Y bueno, sin duda, un momento muy especial para estar compartiendo en familia. Saludos también para Marco Aurelio, ya listo con la playera de la selección, a darlo todo en esta mañana de miércoles. Y bueno, hoy en día nos vamos entonces en este miércoles de Máxima Kids. Ah, ya nos tenemos que ir, nos tenemos que despedir, pero regresamos con la programación normal en punto de las 8 de la mañana. Y recuerda que a las 9:30 damos a conocer el nombre del ganador de esta dinámica por una nevera de Máxima y por supuesto Kidson. Saludos para Luis Contreras, nos despedimos de Máxima Kids, regresamos en unos instantes.

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0: Las 8 en punto.
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18: De promesa a campeón. Lionel Messi disputó 5 grandes torneos de selecciones. Lo curioso es que nadie más ha hecho su mismo recorrido. Debutar como promesa, aguantar el peso de un país y terminar levantando el título de campeón del mundo. Su historia tardó, pero llegó. El fútbol también premia las obsesiones.

Estamos de vuelta a 8 de la mañana con 4 minutos. Regresamos en este día miércoles ya con la programación normal, habitual, normalita. Y bueno, por acá nos siguen mandando más mensajes y más fotografías al 921-101-3880 vía WhatsApp. Muchísimas gracias. Y me dicen, buenos días, Diana. Mi pronóstico para el partido de hoy es 2-1 a favor de México. Mi nombre es Carlos Castillo. Por supuesto que a favor de México. Coincido contigo, yo siento que va a quedar igual el marcador. Por acá nos siguen escribiendo, me siguen mandando mensajes. Ya estamos listos para apoyar a México. Saludos para Mateo Vázquez, que nos mandó ya la fotografía. Claro que sí, ya estamos listísimos. Aquí es de las 6 de la mañana. No, hombre, es de las 5 y media de la mañana, que es algo de mi casa a tu casa. Listos para apoyar a la selección. Y bueno, por acá me siguen mandando vía WhatsApp más fotografías. Saludos y dice apoyando a nuestra selección. Pero no me mandan el nombre, entonces no puedo mandar los saludos porque pues no me manda nombre. Pero bueno, me manda la fotografía. Ya está por ahí un chiquillo con la playera bien puesta en este día miércoles. Y bueno, hablando de esto, fíjate, hace un rato platicábamos que ahorita hay mucha polémica en torno al Pato Merlín, que se volvió prácticamente la mascota oficial de este mundial. Y bueno, pues un patito muy lindo, muy simpático, que trae puesta siempre la playera de la selección y que inclusive hace rato platicábamos, pues por ahí una persona en Yucatán se quiso pasar de lista queriendo registrar ante lo que es el INPI el nombre o la marca de, ahora sí registrar la marca con el nombre de este patito para poder pues lucrar con la imagen del patito. O sea, y hacerse rico a costillas del pobre patito. Entonces, pues ha causado muchísima polémica y que inclusive el famoso Poncho de Nigris, pues también ya está interesado en adquirir a este patito. ¿Qué está pasando con el patito? Y que bueno, ya ven que también mencionamos anteriormente que al menos la dueña de este pato, pues que no está interesada en venderlo o pues regalarlo, y sobre todo pues que estén lucrando con la imagen del pato. Pero Poncho de Nigris dice, o al menos ya sabe, ¿no? A él le gusta también causar lo que es polémica, dice que él ofrece hasta $500,000, imagínate, por el pato. Ustedes venderían a su mascota, a su casi patijo, porque como el perrijo patijo, ¿no? A su casi patijo, por $500,000, ¿tú lo venderías, Libanés? Es como a tu familia, es como a tu familia. ¿Venderías un miembro de tu familia? No tiene precio, ahora sí que es un valor incalculable. Entonces, al menos Poncho de Nigris dice que a él le gustaría que el Pato Merlín estuviera dentro de su evento Ring Royal. Ya ven que tuvo muchísimo éxito hasta hace poco, y pues que él está dispuesto hasta pagar, como bien te mencionaba, $500,000, pero únicamente durante la fiebre mundialista, que una vez pasando esta fiebre mundialista, que él retira su oferta y que aconseja a la dueña debería aceptar, porque una vez que pasando la oferta, pues ya, que supuestamente el patito pues ya no va a tener tanto rating y que ya la gente no va a estar interesada en hacerle ningún tipo de oferta económica. ¿Cómo ves esto? ¿Cómo ves esto? ¿Lo venderías? Ay, no, sentiría muy feo. Sentiría muy feo, la verdad, no sé. Yo siento que no lo haría. O quién sabe, ¿no? Porque hasta dijo ahí Poncho de Nigres. Dice, le aconsejó inclusive a la señora, ¿no? Mira, si vendes tu patito, con eso puedes arreglar tu casa, irte de vacaciones. Ay, no sé. Es que, pues es tu patito. O sea, tú lo viste crecer, lo viste de ahora sí, no sé, formar parte de este evento sin duda histórico. Y que lo vendas, no sé, hay cosas que sin duda no tienen precio. Además, con los animalitos son parte de la familia, y sobre todo este patito tan simpático, tan lindo. Pero bueno, ¿tú qué harías? Escríbeme al 921-101-3880. ¿Qué harías? ¿Venderías a tu patito? ¿Venderías al patito Merlín por $500,000? Vámonos con más música, regresamos, no le cambies, son ya las 8:08, estás en Máxima Radio.

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Estamos de regreso, son ya las 8 con 18 minutos. Seguimos en esta mañana de miércoles previo al partido de México contra Chequia. Y bueno, por acá vía WhatsApp me siguen escribiendo, me siguen mandando más fotos, más comentarios del pronóstico, cómo creen que va a quedar. Me dicen 2-2. Saludos para Luis Enrique. Y bueno, por acá me siguen mandando más mensajes. ¿Cómo creen que quede este marcador hoy después de las 7 de la noche? México contra Chequia. A favor de México, obviamente. ¿Cómo crees que quede? ¿2-1? ¿2-2? ¿1-1? ¿Cómo crees que quede? Escríbeme al 921-101-3880. Recuerda que por hoy esta dinámica puede variar, ¿no? Puede ahora sí que variar tantito, porque hoy estuvimos todos desde temprano ya listándonos con la camiseta para aquellos que se iban a la escuela o se iban a trabajar. Entonces, solamente por hoy, que en punto de las 9:30 de la mañana vamos a dar a conocer el nombre del ganador, puedes participar mandándome una fotografía con tu playera bien puesta y el pronóstico. ¿Cómo crees que quede este partido? ¿Quede a favor de México? Obviamente, 1-1, 2-2, bueno, 2-2, 2-1, 1-0. ¿Cómo crees que quede? 2-0, 3-1. ¿Cómo crees que quede este marcador? Vamos a estar sacando al ganador vía tómbola electrónica hoy en punto de las 9:30 de la mañana. Recuerda que esto es gracias a Máxima y Kid Son. Entonces, bueno, ahí está el dato. Entonces, para que participes, recuerda comunicarte al 921-101-3880. Y hablando, por cierto, de esta fiebre mundialista, fíjate, está circulando ya a través de redes que al menos en la Ciudad de México se sabe por hoy, van a tener lo que es ley seca en la zona centro durante este partido de México contra República Checa. ¿Cómo ves? Pues quieras o no, sí va a ser como hasta, ahora sí que hasta cierto punto una medida, ¿no? Para controlar esta situación, porque pues no es por nada, pero los mexicanos nos caracterizamos por celebrar a lo grande. Entonces, de repente, pues sí, como que se llega a descontrolar esto. Y pues qué mejor que pues tomar ciertas medidas para que no se salga de control, no valga redundancia. Pero bueno, por acá me siguen escribiendo vía WhatsApp, me dicen pronóstico para el partido 2-1 a favor de México. Saludos para Valentina, por supuesto. Por supuesto, todas las buenas vibras del mundo. Mi pronóstico es 2-1 a favor de México, claro que sí. Por acá me siguen escribiendo. Hola Máxima, mi nombre es José de la Cruz y hoy gana México 2-0. Ya con la playera puestísima para darlo todo en este miércoles. Claro que gana México. Por acá también me dicen 2-1, soy Dieguito Vergara. Claro que va a quedar México pues como campeón de este partido. Bueno, como ganador, ¿no? Pero de todas maneras hay que echarle todas las buenas vibras del mundo, porque de repente luego los mexicanos somos así como que, no sé, como que un poco pesimistas y decimos, no, ¿cómo crees? México no va a llegar, que ni a, no sé, cuartos. No, que hay que quitarnos estos pensamientos, porque por ahí lo platicamos hace poco. Me parece hay un hipnotista, no recuerdo el nombre ahorita, ¿cómo es que se llama? Se me fue el nombre, pero que decía supuestamente que México va a llegar supuestamente a semifinales, me parece. Y bueno, ojalá que esto suceda. Imagínate que llegara a semifinales. Ay, no sé, sería sensacional. Es más, aquí voy a hacer una apuesta con mi querido libanés, a ver si llega a semifinales. ¿Qué haríamos? ¿Qué harías? Hasta, inclusive, creo que Gala Montes, ¿no? Dijo que si México ganaba, perdonaba a Adrián Marcelo, y bueno, de todo. Entonces, ¿qué pasaría si México llegara a semifinales o ganara un mejor? Vámonos entonces con más información, pero antes te recuerdo que visites a nuestros amigos de Los Conejos para que desayunes, comes sus cenas, porque al menos es el mejor lugar para disfrutar de un buen sabor en la ciudad de Coatzacoalcos. 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Y bueno, ahí está el dato entonces para que desayunes en esta mañana de miércoles. Vámonos con más música, regresamos. Son ya las 8:23.

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Estamos de regreso, son ya las 8:45 de la mañana. Saludos para todos aquellos que ya van en camino a la oficina, que entran a las 9, o para los que van a desayunar apenas o andan viendo qué comprar o qué preparar para el desayuno. Saludos y buen provecho desde la cabina de Máxima FM. Oigan, y algo que anda circulando a través de redes sociales es que ya próximamente vamos a estar conociendo la muñeca oficial de Miley Cyrus, y bueno, que inclusive ella misma compartiera a través de redes, nos diera ahí como un adelanto a través de una fotografía donde salen los piecitos de la muñeca. Y por supuesto, pues ya saben, ¿no?, que esto es como que el preámbulo de lo que vamos a ver próximamente, porque muchas famosas inclusive pues han ya han lanzado su muñeca, como en el caso de Madonna, y pues ahora sí la oportunidad de Miley para estar incursionando en este mundo de las muñecas. Se sabe que al menos, pues como te mencionaba, esta fotografía nos muestra a la muñeca con unos taconcitos, muy bonita, muy curiosa, y pisando su nueva estrella en el Paseo de la Fama. Se dice que esta muñeca se va a estar lanzando el próximo 30 de junio con un costo de 78 euros, aproximadamente unos 1.500 pesos, y que al menos esta muñeca de Barbie, esta Barbie de Miley Cyrus, pues pertenece a la línea Signature de las muñecas de Mattel más orientadas al coleccionismo. Entonces, para todos aquellos que son fanáticos de esta muñeca, la pueden estar adquiriendo a través de diversas plataformas donde, pues ya saben, ¿no?, compras en línea y te lo mandan a tu casa. Ahí está el dato para aquellas fanáticas de esta cantante, de Miley Cyrus. 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Nos vamos con más 8:48.

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3: Las 8 con 59 minutos.
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0: Estamos de regreso, son ya las 9 de la mañana con 4 minutos. Te estamos dando la bienvenida a esta última hora y por supuesto también a unos minutos de conocer ya el nombre de la persona ganadora de la dinámica por una bonita nevera para que te vayas a disfrutar hoy en punto de las 7 de la noche el partido de México contra Chequia. Para todos aquellos que han participado, pendientes, porque a partir de las 9:30 de la mañana vamos a conocer el nombre del ganador vía tómbola electrónica. Y si tú que me estás escuchando todavía no has participado, tienes tiempo, tienes media hora para hacerlo. Recuerda mandarnos un mensajito vía WhatsApp al 921-101-3880. Súper sencillo. ¿Qué es lo que tienes que hacer? Únicamente me puedes compartir tu fotografía de donde traes puesta quizá la playera de la selección. Y bueno, con esto, más tu nombre completo y el pronóstico, como crees que va a quedar el marcador, me lo mandas vía WhatsApp. Y si no, pues únicamente cómo crees que va a quedar el marcador, sin necesidad de que me mandes la foto de la playera, ¿no? Porque algunos se pusieron la camiseta, pero otros, pues si no tienen la playera, pues cómo se la van a poner. Entonces, mándame esto, que cómo crees que va a quedar el marcador al rato en punto de las 7 de la noche. 921-101-3880. Recuerda que hoy el Mundial... Perdón, hoy el partido en el Mundial donde va a estar jugando México contra Chequia va a estar cardíaco, pero lógicamente, obviamente, a favor de México. Me dicen, va a quedar 2-1, va a quedar 3-1, ay, con que quede 1-0. Es más, 1-0, ahí está nada más, 1-0, con que quede 1-0 a favor de México, con eso ya la armamos. Y por cierto, para que estén disfrutando, recuerda también que hoy va a estar, pues dice Sangul, que parcialmente nublado, probablemente lluvia, pues atentos, ¿no? Para que no nos vaya a arruinar el momento, la diversión, y sobre todo, pues para estar disfrutando en familia. Así que ya en unos minutos vamos a estar conociendo el nombre del ganador. Mientras tanto, nos vamos con lo que está ocurriendo en el mundo.
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Estamos de vuelta, 9 de la mañana con 16 minutos. Continuamos y nos vamos con más información de lo que está ocurriendo en redes sociales. Y es que, bueno, lamentablemente, pues ya Madonna dio a conocer por qué razón no se pudo lanzar o todavía, pues, no se concreta el hecho de realizar una película biográfica, pues, obviamente, hablando de la vida de esta cantante. Y es que, aunque tiene muchísimos fanáticos a nivel mundial, pues, todavía no aterrizan esto, a pesar de que desde el 2020 comenzó pues con el desarrollo de este proyecto y que inclusive pues ella fue la quien escribió pues el guión bajo su propia dirección y demás para poder realizar este proyecto con Universal Studios. Sin embargo, pues que simplemente tuvieron ahí sus diferencias, que por cuestiones económicas, ya sabes, el punto es que hubo un distanciamiento, que no se pudo concretar esto y que entonces Netflix, como ya es costumbre, también sacó, ahora sí dirían, salió pues a rescatar esto, ¿no? Quiso tomar el mando esta situación, sin embargo, que tampoco se pudo porque pues tiene que llegar a una negociación con Universal y que pues todavía no concreta nada. Entonces, esta película biográfica de Madonna sigue volando, sigue pues nada más siendo como un sueño guajiro porque por ninguna, ahora sí que de ninguna manera ha podido concretarlo y todavía pues no se llega a nada. Y sería muy interesante ver la vida de Madonna plasmada en la pantalla grande como muchas otras, ¿no? Como lo hemos visto con Michael Jackson, con Freddie Mercury, con al menos lo que es Queen, y bueno, entre muchos otros famosos que han llevado su vida a las pantallas de cine. Ojalá que pueda concretarse, porque sin duda tiene mucho, mucho que contar. 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Vámonos mientras tanto con más música. Regresamos en unos instantes. No le cambies. 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

9 de la mañana con 31 minutos. Oigan, y llegó el momento más esperado de saber quién se va a llevar esta nevera gracias a Maxim FM y Kidson. ¿Ya tenemos el nombre del ganador? Pues no, todavía no, porque apenas mi querido libanés va a revolver todos los nombres a todos los participantes en esta tómbola electrónica. Libanés, ¿ya estás listo?

0: ¿Listo? ¿Ya tienes el nombre por ahí? ¿Ya me puedes pasar el nombre, Libanés? ¿O todavía? Todavía, no, todavía como que quedaron ahí. Es que imagínate, desde el lunes, pues ayer martes, hoy miércoles, están participando varias personas. Revuélvele bien, Libanés, revuélvele bien para que todos tengan la misma oportunidad de ganar. ¿Ya? ¿Listo ahora sí? A ver, ahorita me está mandando ya el nombre del ganador. Recuerda que hoy se va, en este momento se va la nevera, gracias a Maxim FM y Kitson, para que puedas estar disfrutando de unas ricas bebidas a ratito, viendo el partido del Mundial de México contra Chequia. Obviamente a favor de México, ya traigo puesta la camiseta, yo no sé tú si ya la traes puesta o apenas te la vas a poner, pero todos estamos listos para estar apoyando hoy a la selección. Entonces, ya tenemos el nombre del ganador, ¿verdad, mi querido Libanés? Ok. Entonces, presta mucha atención. Presta mucha atención. Porque con base en la tómbola electrónica, el nombre del ganador de esta nevera es nada más y nada menos que Ishido Saito Chávez. Felicidades al ganador que se llevó esta nevera para que pase hoy mismo aquí a las instalaciones de Maxim FM y se lleve esta nevera para disfrutar al rato el partido en la carnita asada con la familia. Ay, qué rico, tomándose algo refrescante, sobre todo en estos días tan calurosos. Muchas felicidades. Entonces, nos comunicamos contigo vía WhatsApp. Me dice inclusive, él por ahí también nos mandó una fotografía, me dice inclusive que él va a estar pues apoyando obviamente a la selección, que él cree, él considera que este marcador va a quedar 1-0. ¿Será? ¿Reñido? Bastante. Pero bueno, muchas felicidades entonces al ganador y gracias a todos aquellos que han estado participando. Recuerda que próximamente vamos a tener más dinámicas, así que pendientes con la programación y también vía WhatsApp al 921-101-3880, porque ahí compartimos algunas frases, algunas dinámicas, fotografías. Entonces visítanos también en nuestra página en Facebook, Máxima Coatzacoalcos, en nuestro Instagram, Máxima 931 uno, y como te comentaba, agréganos vía WhatsApp para que estés al pendiente de todas las promociones. Nos vamos mientras tanto con más información de lo que está pasando en el mundo.
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Estamos de regreso a 9:48 a.m. Oigan, y ya dimos a conocer al nombre del ganador, quien fue Ishido Saito Chávez. Muchísimas gracias por participar y también a todas las personas que lo hicieron. Ya nos contactamos con esta persona vía WhatsApp, así que bueno, lo esperamos al rato aquí en las instalaciones de Máxima FM. Y nos vamos rápidamente con información, porque ¿qué creen? Pues ya ven que hoy va a estar jugando México contra Chequia en punto de las 7 de la noche, pero también va a estar jugando nada más y nada menos que Brasil contra Escocia. Sin embargo, yo estoy preocupada, Libanés, estoy muy preocupada porque hay una nota que se ha circulado en internet muy alarmante, que supuestamente dice una psíquica brasileña ha lanzado una predicción y bueno, ella menciona a través de este mensaje que lanzó en internet, donde pues asegura que al rato en este partido va a haber una abducción y que va a venir pues una nave extraterrestre donde se va a estar llevando pues de todo, se va a estar llevando que hasta a los árbitros, que hasta jugadores, aficionados, que a todos se los va a estar llevando esta nave nodriza. Y pues bueno, que hay que estar muy al pendiente de este partido porque pues pueden ser abducidos, imagínate. Lo bueno que este partido se va a estar disputando allá en Estados Unidos, en Miami, no hay de qué preocuparse, no se van a llevar a ni un mexicano, pero pues qué alarmante es esto, qué preocupante, dirían, por si las dudas, porque mucha gente a lo mejor pues no cree, por si las dudas, mejor hay que ver el partido en punto de las 4 de la tarde, que va a ser este partido de Brasil contra Escocia. ¡Qué cosas! De verdad dirían, ¡qué cosas! Es que esto me recordaba a la chica que hablaba con los extraterrestres, ¿no? En el idioma alienígena y demás. Entonces, pues uno nunca sabe, hay que estar al pendiente por cualquier cosa. Oigan, hablando de partidos, estar al pendiente de los partidos, no te pierdas a rato el partido de la selección mexicana en punto de las 7 de la noche contra la República Checa. 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

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Ahí está el dato entonces, para que puedan estar disfrutando al rato en punto de las 7 de la noche de este partido, México contra Chequia. Va a estar buenísimo y ya mañana lo vamos a estar comentando en punto de las 6 de la mañana. Mi nombre es Diana Foster, muchísimas gracias en los controles, mi querido Pablo Libanés. Nos vamos, nos despedimos, que tengan excelente mitad de semana. Adiós.

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5: Las 9 con 57 minutos.
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10: En la lista de campeones del mundo están los gigantes del fútbol. Brasil presume más títulos que nadie. Alemania e Italia le siguen de cerca. Luego vienen Argentina, Uruguay y Francia con 2. Y España e Inglaterra con 1. Puro club de élite donde entrar cuesta sangre, talento y paciencia.

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2: Esto es Máxima FM, es miércoles ya y estamos comenzando con las memorias de este día. ¿Qué te parece si comenzamos en el año de 1990? En ese momento fue cuando Robin S. estaba lanzando por primera vez su rola de Show Me Love. Y te digo por primera vez porque nuevamente en 1993 fue relanzado con nuevas voces. Le cambiaron un poquito ahí a la intención a la hora de la grabada, pues claro, una nueva mezcla. Y entonces fue cuando realmente despuntó en las listas de popularidad. La canción suele confundirse a menudo con otra rola llamada igual, Show Me Love, pero de la sueca Robin. Mismo título, nombre de artistas similares, Robin S, pero esta es la de 1993. La de Robin, la sueca, fue lanzada hasta el 97. Esta canción, la de Robin S, alcanzó el primer lugar de Hot Dance Club Play y el quinto en Billboard Hot 100. Es lo que vamos a escuchar ahora para comenzar este Memorias de miércoles. Yo soy Irene Acuña y así te doy la bienvenida. 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
1: Vámonos rápido al año de 1977, en los Estados Unidos. En junio de ese año fue lanzada esta canción, escrita por Stevie Nicks, segundo sencillo del disco Rumors. Se llama Dreams. Es uno de los temas más reconocidos de esta agrupación. También es el único sencillo de ellos en obtener el primer lugar de Billboard Hot 100. Con esta rola de Fleetwood Mac, continuamos con nuestro Memorias. 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
1: Año de 1996, cuando salió la película de Space Jam. Entonces, los Quad City DJs grabaron la rola principal de este soundtrack. Tuvo mucho éxito en los Estados Unidos, alcanzó el lugar número 37 de Billboard Hot 100. Es la clásica canción para escucharse en un partido de básquetbol. Claro, ellos son los Quad City DJs. Se llama Space Jam y lo escuchas aquí en Máxima Memorias. 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
1: Vamos hasta 1992 ahora. Estás en Máxima Memorias. La canción que escucharemos es el primer sencillo del disco debut de Blind Melon. Se llama No Rain. Fue un gran éxito mundial. Se convirtió en la rola más exitosa y popular de la banda. El video musical muy famoso y destacado que nos presenta una niña vestida de abeja. Esta niña lleva por nombre Heather the Loke. Por si quieres buscarla como luce hoy. 1992 la rola. Blind Melon, No Rain. 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
1: Tengo preguntas para ti este miércoles. Esta es la primera que te voy a hacer. Do you think I'm sexy? Es una canción de 1978. Forma parte del noveno álbum de estudio de Rod Stewart. Pero en el año de 1997, esta rola fue remezclada por el grupo inglés de música electrónica Entrance para su segundo álbum de estudio, Happy Hour. La canción alcanzaría el lugar número 7 en UK Single Chart. También una certificación de ventas de doble platino en Australia, porque ya alcanzaría el lugar número 3 y las ventas les fue bastante bien. Entrance para ti aquí en Máxima Memorias. Do you think I'm sexy? 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No,

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11: Peter Svensson y Nina Persson de los Cardigans escribieron esta rola para el tercer álbum de estudio del grupo First Band on the Moon. La rola, Love Pool, fue lanzada en 1996. Era el primer sencillo de ese disco. Estuvieron en el primer lugar de Billboard Hot 100 Airplay y apareció en otras 6 listas de esta revista. Número 2 de UK Single Chart, certificado con oro en varios países de Europa. Ellos son The Cardigans, aquí en Máxima Memorias. Love Pool. 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
1: Te dije que tenía varios cuestionamientos para ti, así que te va el siguiente. Where is the love? Ajá, esa es una canción del grupo estadounidense de hip hop Black Eyed Peas. Rola del 2003. Es el sencillo principal del Elephunk, el tercer álbum de estudio de esta agrupación. La rola fue escrita por will.i.am, por Apple the App, por Taboo y por Justin Timberlake. Otras personas participaron también en la letra: Prince Board, Michael Frantantuno y George Payan. En la pista, o sea, en la rola, aparece la voz de Justin Timberlake, aunque no se le acredita oficialmente en el lanzamiento del sencillo. Fue la primera rola que presentaron los Black Eyed Peas ya con Fergie como un miembro oficial de la banda. Where is the Love alcanzó el lugar número 8 de Billboard Hot 100, número 1 en Australia, en Irlanda, también en el Reino Unido, donde se convirtió en el sencillo más vendido del 2003. Se recibieron 2 nominaciones a los Grammys por esta rola: Grabación del Año y Mejor Colaboración Rap con Vocalista. Black Eyed Peas, Where is the Love? ¿No sabes? Estás en Máxima Memorias. 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
1: Me está dando un poco de calor porque The Heat Is On. Esta es una canción de Harold Faltermeyer y Keith Forsey grabada por Glenn Frey. Fue grabada para una película, para la película de Beverly Hills Cop de 1984. Fue publicada como sencillo en el soundtrack de esta misma movie. Y según Glenn Frey, lo invitaron a una proyección temprana de la movie y dos meses después le enviaron una canción escrita por Keith Forsey y Harold Faltermeyer que te decía para usarlas en la película, por si estaba interesado en cantar la rola. Bueno, estuvo de acuerdo y grabó los vocals en un día. Tarra, al día siguiente tocó la guitarra y grabó los coros y le pagaron $15,000 por el trabajo y después, bueno, ya tuvo un éxito bastante interesante. 1980

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1: 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Es la música de Cristina Aguilera, con lo que vamos a continuar las memorias de hoy. El año 1999, cuarto sencillo del disco que se llamaba Cristina Aguilera como ella. Come on over, baby, all I want is you. Fue escrita por Johan Aver y Paul Rain, con Cristina Aguilera, con Chaka Blackmon, con Raymond Charm, Eric Dawkins, Shelly Picken y Guy Roche. ¿Cuánta gente para escribir come on over, baby? En español le pusieron Ben conmigo, solamente tú. Fue lanzada en agosto del 2000 y se convirtió en un mega éxito. Cristina Aguilera, aquí en Máxima Memorias este miércoles. 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
1: Un poco de música de Jimmy James. ¿Quién es él? Es un performer, imitador vocal, drag queen, famoso por hacer unas muy buenas imitaciones vocales de divas contemporáneas y clásicas como Marilyn Monroe o Billie Holiday. Para el año del 2006, él tuvo buena fama, buena proyección con dos sencillos de su disco Jamestown. Las canciones aparecieron en el Billboard US Dance y esta rola que vamos a escuchar, la de Fashionista, llegó al lugar número 15. Es Jimmy James. Ya me siento en fin de semana. Se llama Fashionista. 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
1: Para cerrar nuestro Memorias de este miércoles, vamos a hacerlo con un viaje al 2006. Una canción que viene incluida en el disco Luz de Nelly Furtado. La rola se llama Say It Right. Esta canción fue compuesta por Timbaland, por Nelly Furtado y por Danja. Y según lo dijo ella misma, Nelly Furtado, las rolas de Here Comes the Rain Again y la de Sweet Dreams Are Made of This de la banda Rhythmix fueron una grande inspiración para que se creara esta rola. Musicalmente, Say It Right pertenece a los géneros de R&B, hip hop, dance pop, pop rock, algo urbano, adulto contemporáneo, y fueron nominados. El disco completo, este de Nelly Furtado, fue nominado a los Grammys en el 2008. Se llama Say It Right. Y con esta canción cerramos nuestros viajes en el tiempo de este miércoles. Te agradezco que te hagas acompañar de este turno y te invito a que te quedes aquí en Máxima FM, porque la programación en el transcurso de todo este miércoles estará súper fabu. Tú y yo nos vamos a reencontrar mañana a la misma hora en esta misma frecuencia, ¿va? Yo soy Irene Acuña, esto fue Máxima Memorias, Open Your Mind, y hasta la próxima.

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1: Las 10 con 58 minutos.
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Máxima Radio, ¿cómo están? Buenos días, bienvenidos al 93.1, son las 11 de la mañana con 9 minutos y está comenzando el programa más confiable de la frecuencia modulada. Sean todos ustedes bienvenidos, gracias por acompañarnos el día de hoy. Tengo un número de WhatsApp aquí en cabina, el 921-101-3880. 921-101-3880 para que se comuniquen con nosotros en Facebook Máxima Coatzacoalcos, en Instagram Máxima 931. Señoras y señores, Pablo Hernández Morales está produciendo este programa. Al ratito llega Mode Carreón y juntos te vamos a acompañar de aquí hasta las 3 de la tarde. Sean todos ustedes bienvenidos, está comenzando el programa más confiable de la radio a través de Máxima FM.

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Máxima Radio, son las 11 de la mañana con 19 minutos. 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

0: Máxima Radio, señoras y señores, muchísimas gracias por seguir acompañándonos en el programa más confiable del 93.1. Y ha llegado el momento de enlazarnos con nuestro gurú, el gran Charlie Mendiola, porque hoy juega México. Mi querido Charlie, ¿cómo estás?
1: ¿Qué tal, Moya? ¿Cómo estás? Un gusto saludarte. Pues excelente miércoles, mitad de semana. Y bueno, arranca lo que es la última ronda para esta fase de grupos. Hoy arranca la última fase ya oficialmente.
0: Oye, aquí yo quiero comenzar con la primera pregunta. ¿A México qué le conviene, ganar o perder, carnal? Sí, no, porque ahora resulta que el haber ganado los dos primeros juegos, algo que no pasaba desde hace mucho, resulta que nos puede jugar en contra.
1: Sí, realmente hay que ver las combinaciones, y para esto todavía pues son pocos realmente, voy a los que se han metido ya matemáticamente asegurando el pase, es decir, con los primeros dos ganados, solamente lo hicieron dos de los locales, en el caso de México y de Estados Unidos, ni Brasil lo ha hecho, por ejemplo, que hoy se juega el pase para ver si es como primero, como segundo, el tema de Canadá, el tercer anfitrión también tiene 4 puntos, solamente el caso de Alemania, de Francia y México y Estados Unidos, como ya decíamos, Argentina, por ahí se nos escapaba, y Colombia, que el día de ayer también matemáticamente ya se mete. ¿Pero qué le conviene a México? Pues yo te diría que en el mejor sentido, pues ganar o que guste prácticamente llegar con confianza a la siguiente fase, y después ya no depende de ti qué rival te va a tocar, ¿no?
0: Claro. ¿Y tú cómo ves la situación actual de la selección? ¿Por qué pregunto esto? Porque pese que ha ganado sus dos primeros partidos, parece que a la gente ningún chile le pica.
1: Ninguno le embona, dicen algunos.
0: Exactamente.
1: Bueno, la verdad es que me parece que juega bien prácticamente los primeros 20 minutos del primero, y el segundo, tras Corea, lo platicábamos la semana pasada. Es cuestión de estilos, es cuestión de que Corea también es un rival que jugó así prácticamente a buscar el error, y lo encontró México, afortunadamente, para el tricolor. Yo creo que la selección no ha alcanzado el nivel más álgido de nivel futbolístico, eso seguramente lo podríamos ver en la siguiente ronda, pero el rival de hoy, pues creo que te puede dar cosas diferentes, aunque Chequia prácticamente se va a jugar la vida, ¿eh? Ellos sí se van a jugar la vida el día de hoy, porque tienen solo un punto en el grupo A.
0: Ahora, si Chequia llega a ganar, ¿tiene esperanzas de clasificar?
1: Curiosamente complicado, habría que esperar la diferencia de goles, pero creo que no, sobre todo si Corea del Sur no gana, prácticamente empata o pierde con Sudáfrica, y es donde tendría que ver, si no...
0: Entonces digamos que la motivación de Chequia es nada más hacerle la maldad a México.
1: Podríamos decir que sí, o esperar algunas combinaciones, ¿no?
0: Ok.
1: Una combinación rara, que Sudáfrica le gane a Corea, prácticamente, eso sería. Y obviamente Chequia ganarle a México.
0: Ok, bueno, hasta ahí con el tema de la selección. ¿Te parece si vamos con el resumen de los partidos que hay el día de hoy?
1: Es correcto, mi estimado Boya. Como decíamos, ya prácticamente termina hoy los primeros grupos. En el tema de resultados ayer, si te parece, nada más para terminar con el tema de resultados.
0: Me parece.
1: Colombia le gana a Congo 1-0 en un partido apretado. Incluso Colombia por ahí le anulan otra anotación sobre los minutos finales. Croacia saca una ventaja ante Panamá, y bueno, todo eso también lo mete en esos grupos donde puede salir el rival de México. Croacia, por ejemplo, Inglaterra, que empata con Ghana. Portugal le golea a Uzbekistán, que está claro que es el plan de ese sector. Cuidado con esos grupos, cuidado.
0: Espérame, perdón que te interrumpa. Cada que le dicen a un equipo de fútbol flan, me da una ternura, cabrón.
1: Bueno, ¿cómo le podemos...?
0: No, tú síguele diciendo flan, a mí me da mucha risa.
1: Un flan napolitano.
0: Exacto, exacto, exacto, exacto.
1: Entonces, pues prácticamente de ese grupo puede salir, y mira que van a terminar. Yo creo que no es el grupo de la muerte, por así decirlo, pero es el grupo más parejo. Inglaterra, Ghana y Croacia tienen 4 puntos. Inglaterra y Ghana, Croacia 3, y Panamá prácticamente ya se despidió de la Copa del Mundo. Y por ahí te puede tocar un Croacia. Por eso es lo que tú decías, que a México, ¿qué le conviene? Pues le conviene tratar de sumar la mayor cantidad de puntos, y ya luego, pues ya que se pongan de acuerdo en su última jornada en ese grupo o en el grupo de Austria, de Argelia, o puede ser un Noruega o un Senegal, realmente ya que se pongan de acuerdo cómo van a clasificar, y de ahí podría salir el rival de México.
0: Pues ojalá, ojalá. Yo creo que voy contigo. México tiene que salir a jugar mejor para que llegue mentalmente mejor preparado para quien le toque en 16avos, ¿no?
1: Pues correcto, prácticamente es lo que tiene que buscar México. Los partidos de hoy ya se juegan en doble cartelera, hay que decirlo, a la misma hora, en los últimos, en los grupos. En el grupo B, hoy a la 1:00 p.m, Suiza contra Canadá y Bosnia-Herzegovina contra Qatar, y a las 4, Marruecos contra Haití y Escocia contra Brasil. Ahí tienen 4 puntos, tanto Marruecos como Brasil, así que van a definir quién termina el líder. Y a las 7, pues ya decíamos, el grupo A, Sudáfrica contra Corea y Chequia contra México.
0: Perfecto. ¿El juego de México va por televisión abierta?
1: Es correcto. El juego de México es el que va por televisión abierta, para que desde a las 7:00 p.m, un poquito antes, el previo 6:30.
0: Perfecto. Mi querido Charlie, ¿algo que desees agregar o ya mañana nos comunicamos?
1: Pues ya mañana nos comunicamos. Voy a... para que mañana ya te hablaremos del resultado y también todo lo que vaya a continuar en las siguientes llaves, en los siguientes grupos, ¿no?
0: Perfecto. Pues mi querido Charlie, te agradezco muchísimo, como siempre, toda la información y toda tu sabiduría pambolera.
1: Gracias, mi estimado Boya.
0: Oye, dice Pablo Hernández que si ya estás yendo por las chelas, que porque ya trae sed.
1: No, todavía, un poquito más tarde, mi estimado Pablo, a la hora de la botana.
0: Órale, pues dice que a la hora de la botana, a las 2:00 p.m. es la hora de la botana.
1: A las 2:00 p.m,
0: ándale. 2:00 p.m. es la hora de la botana, es decir, 2:00 p.m. empezamos con el calentamiento.
1: Sí. Ándale.
0: Empezamos con el precopeo.
1: Es correcto, muchos ya están, por ejemplo, en el Fan Fest en la Ciudad de México, dicen que ya está abarrotado, ¿eh?
0: Órale.
1: Los deportes que ya se tienen.
0: ¿Acaso hoy dieron día libre, día sueto, hay algo así?
1: Ya no, ya aquí ya es cada quien se lo toma al gusto, ¿no?
0: No, pues vámonos. ¿No? ¿Qué hacemos aquí?
1: Vámonos todos ya.
0: Sale pues, mi querido Charlie, muchísimas gracias.
1: Gracias a ti, Boya, saludos.
0: Sale, ahí está el gran Charlie Mendiola, le mandamos un abrazote desde cabina. Y siempre es un gusto hablar con el Charlie, carnal, o sea, siempre está al tiro con la información. Señoras y señores, 11:39.

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0: Máxima Radio, 11 de la mañana ya con 49 minutos en el 93.1. El número de WhatsApp 921-101-3880. 921-101-3880. Hola, Boya. ¿Cuál es tu pronóstico para el juego? Yo creo que México gana 2-0. 2-0. ¿Cuál es tu pronóstico, Leganés? ¡Empate! O sea, ¿tú crees que México no puede con Chequia? O sea, ya pudo con Corea. Ya pudo con Sudáfrica. ¿Con Chequia no va a poder? Dice el libanés que México no va a poder. Que va con el empate. Me encantaría saber ustedes cuál creen que va a ser el desenlace el día de hoy. Me encantaría saber cuál es el desenlace que ustedes creen que pueda darse el día de hoy en el juego contra México. Les voy a recordar los partidos. Suiza-Canadá a la 1:00 p.m. A la 1:00 p.m. también Bosnia contra Qatar. De ahí a las 4:00 p.m. Marruecos contra Haití, Escocia contra Brasil. Ese de Escocia contra Brasil siento que va a estar bueno, sobre todo por la posición en la que está Brasil de no tener la clasificación segura. De ahí, Sudáfrica-Corea del Sur. Sin duda alguna creo que Corea del Sur es el que debe de ganar. Y de ahí Chequia con México, que para mí México debe de ganar sin problemas. Yo digo que sin problemas. Sin embargo, el libanés, Pablo Hernández Morales, productor de este programa, dice Nel, van a empatar.
1: Ayer el de Colombia y el Congo.
0: Ayer Colombia y Congo, que también en teoría Colombia debería de ganarle al Congo sin ningún problema, empataron.
1: Ganó 1-0.
0: ¿Ganó 1-0 quién?
1: Colombia.
0: Colombia. Cuando tuvo que haberle pasado al Congo 3-4, vaya, el Congo yo no sabía ni que sabían jugar fútbol. No, o sea, dije yo, ahí en República del Congo han de practicar todo, cualquier cosa menos el fútbol. Pero no, si hay equipo de fútbol. Entonces, ya veremos qué es lo que pasa y me encantaría saber el resultado que ustedes proponen. 921-101-3880, están escuchando Máxima Radio.

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7: Las 12 en punto.
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10: El evento deportivo más visto. La final de la edición 2022 tuvo una audiencia estimada de entre 1.400 y 1.500 millones de personas en todo el mundo. Si sumas el total de todos los partidos del torneo, el número supera los 5.000 millones de espectadores entre TV, streaming y plataformas digitales. 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
1: 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Son las 12:08 en Máxima Radio. Recuerda que hoy es miércoles 24 de junio del 2026. Bajita la mano, señoras y señores. Le estamos rompiendo su mandarina al sexto mes del año. Bajita la mano, ya estamos terminando el sexto mes del año. Y estamos en pleno mundial. Y hoy juega México, así es que... Pues digo, yo sí espero que México le vaya muy bien el día de hoy, que gane con autoridad para que llegue mentalmente mejor a quien le toque, así sea España, así sea Austria, quien sea, quien sea, quien sea. Señoras y señores, son las 12:08, están escuchando Máxima Radio, el WhatsApp 921-101-3880.

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1: Son las 12:24 en Máxima Radio. Muchísimas gracias por seguir acompañándonos a través de el 93.1, señoras y señores. 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
1: Máxima Radio, gracias por seguir acompañándonos en el 93.1. Te recuerdo el número de WhatsApp, 921-101-3880. Una de las parejas más discretas del rock ha llegado a su fin. Olivia Jean, cantante y guitarrista de 36 años, presentó oficialmente la demanda de divorcio contra Jack White, líder de The White Stripes. Una de las figuras más influyentes del rock alternativo, y aparte déjenme decirles que es un genio el tipo, pero bueno, de eso hablamos después. De acuerdo con documentos judiciales obtenidos por la revista People, la intérprete solicitó la separación en Nashville el pasado 3 de junio, misma fecha que aparece como el día en que la pareja dejó de vivir en el mismo lugar. La noticia sorprende porque ambos parecían atravesar una etapa estable, incluso fueron vistos juntos públicamente hace apenas unos meses. Sin embargo, Jack White y Olivia Jean se conocieron en el 2009 cuando el músico descubrió los demos de la cantante y decidió impulsarla a través de su sello discográfico. Con el tiempo, la relación profesional se transformó en una historia de amor. En abril del 22, White sorprendió a sus fans al pedirle matrimonio libre en pleno escenario durante un concierto en Detroit. Minutos después, la pareja celebró una boda improvisada frente al público en uno de los momentos más insólitos y románticos de la carrera del músico. Posteriormente, formalizaron su unión en Tennessee. Para Jack White, ese fue su tercer matrimonio. Anterior estuvo casado con Meg White, compañera en The White Stripes, y con la modelo y cantante Karen Elson, con quien tiene dos hijos. En documentos judiciales, Olivia Jean argumentó diferencias irreconciliables y acusó a White de haber incurrido en una conducta marital inapropiada, una figura legal contemplada en Tennessee y utilizada con frecuencia en procesos de divorcio. La cantante asegura que la convivencia se volvió insegura e impropia, aunque no ofrece detalles en específico. Además, solicitó manutención que Jack White continúe cubriendo su seguro médico y permanecer como beneficiaria de su póliza de seguro de vida. Según la demanda, Olivia depende económicamente de los ingresos del músico. Hasta el momento, ni Jack ni Olivia han hecho alguna declaración pública sobre la separación. Sin embargo, el final de esta historia pone punto final a una relación que comenzó entre guitarras, estudios de grabación y una propuesta de matrimonio que parecía digna de canción de rock and roll. 12:37, están escuchando Máxima Radio.

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2: Ya son las 12:45, por ridículo que parezca, la batalla legal entre Isabela, Camil y Netflix continúa. ¿Hace cuánto que se estrenó la serie de Luis Miguel? La actriz reiteró que sigue firme con la demanda que presentó por el uso de un personaje inspirado en ella dentro de la serie y considera que la producción vulneró su derecho a la intimidad al incluir escenas que asegura nunca autorizó. Se refiere a que en la serie marcan que Isabela Camil pues tuvo sus ondas con Luis Miguel, obviamente se dieron amor, se besaron sus bocas, se tocaron sus partes y todo eso lo sacaron en la serie y pues Isabela Camil pues no quería que supieran que se andaba dando a Luis Miguel. En la serie estrenada en el 2018. El personaje de Erika, interpretado por Camila Sodi, está basado en la relación sentimental que Isabela Camil tuvo con el cantante durante su juventud. Y aunque el proceso continuó en tribunales, la actriz dejó claro que no tiene intención de abandonar el caso. Ahí voy, no voy a desistir de lo que es la justicia. Yo, como buena acuariana, ya desde que meten su signo ya no me caen bien. Soy justiciera y me voy a morir defendiendo lo que me corresponde y lo que hace valer mi derecho, 100% declaró frente a un grupo de reporteros. Isabela también explicó que por tratarse de un litigio en curso, no puedo ofrecer mayores detalles sobre el avance del expediente. No voy a platicar de ese tema, es un tema que está en proceso y no puedo mencionar nada, me dijeron mis abogados. Sin embargo, reconoció que enfrentar un procedimiento judicial implica un importante desgaste personal y económico. En procesos legales es muy cansado, toma mucho tiempo y mucho dinero, implica mucho y muchas veces es más fácil decir no, mira, ya que se quede así, pero no es mi caso, yo voy a estar ahí y yo sé que finalmente esto se va a resolver a mi favor. Eso es lo que dice Isabela Camil. La serie se estrenó en el 18, pero la disputa comenzó en el 2023 cuando la actriz, cuyo nombre legal es Erika Elise Escort Start, presentó una denuncia ante la Fiscalía General de la República por considerar que la serie explotó su imagen sin autorización. Como parte del proceso, la Fiscalía ordenó eliminar las escenas relacionadas con el personaje al considerar que vulneraban su intimidad sexual. Un hecho y un derecho protegido por las reformas de la llamada Ley Olimpia. En febrero del 25, un juez federal confirmó esa resolución y otorgó un nuevo plazo para que Netflix cumpliera con la orden. No obstante, la plataforma argumentó que Netflix México no tiene control sobre el contenido, ya que la producción pertenece a Netflix Inc., con sede en Estados Unidos, situación que ha complicado la ejecución de la medida judicial. Es decir, ahí los abogados se pusieron bien astutos. Durante ese mismo encuentro con la prensa, Isabela Camil también fue cuestionada sobre las versiones que circularon recientemente acerca de una supuesta hospitalización y operación de Luis Miguel en Nueva York. La actriz aseguró que desconocía por completo esa información, no tengo idea y es la primera vez que escucho eso. Claro, y aparte se ve que tiene 2000 años que no habla con Luis Miguel. También respondió a quienes le preguntaron si existía algún asunto pendiente o una posible reconciliación con el cantante. No tengo nada que reconciliar, no, nunca, no hubo ningún pleito. Eso fue lo que dijo. Y aunque aclaró que actualmente no mantiene relación con Luis Miguel, afirmó que tampoco existe resentimiento de su parte. No deseo que nadie esté enfermo y pues mi amor es universal a todos, a él y a todos. Finalmente, cuando le pidieron enviarle un mensaje al intérprete, prefirió decir, no tengo ningún mensaje. No le saque. 12:49.

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1: La una en punto.
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2: Máxima Radio, es la 1:04, 1:04 en el 93.1. Te recuerdo el número de WhatsApp, que es el 921-101-3880, 921-101-3880. Y arrancaron los dos partidos que se están jugando ahorita a la 1:00 p.m. En estos momentos, Suiza contra Canadá, 0-0, minuto 4. Y Bosnia contra Qatar, minuto 3, 0-0. Esos son los juegos de la 1:00 p.m. Recuerda que a las 4:00 p.m. Marruecos, Haití y Escocia contra Brasil. Y a las 7:00 p.m. Sudáfrica contra Corea del Sur y Chequia contra México. 1:05, están escuchando Máxima Radio.

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3: La una, con 12 minutos.
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1: El potrillo refrenda la herencia de Chente. 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
1: De esos reboots innecesarios, la bruja de Blair regresa a la pantalla con un reboot y próximamente se va a estrenar.
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2: Máxima Radio, señoras y señores, son la una de la tarde con 22 minutos. Una de la tarde con 22 minutos a través de el 93.1. Muchísimas gracias por seguir acompañándonos. Y bueno, yo les quiero decir que llegó el momento que estabas esperando. 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
1: 1:32. Bosnia ya le va pegando a Qatar 1-0 en el minuto 31 del primer tiempo, mientras que Suiza y Canadá mantienen el 0-0 en esto que es la última etapa de fase de grupos de la Copa del Mundo FIFA 2026. 1:32.

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1: 1:00 p.m. ya con 45 minutotes en el programa más confiable y más mundialista de la radio. El partido que está poniendo bueno es el de Bosnia-Qatar, porque Bosnia va ganando 2-1. Qatar ya logró meter gol y pues se mete en el juego. Y estamos exactamente en el minuto 45. Está por terminar el primer tiempo. Mientras que Suiza y Canadá siguen sin hacerse daño. 0-0. Señoras y señores, 1:00 p.m. 46 minutos. 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
4: Las dos en punto.
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8: El técnico que mandaba desde la banca. Vittorio Pozzo, entrenador de Italia, es el único estratega que ha ganado dos veces el gran torneo de selecciones, 1934 y 1938, un doblete histórico que nadie ha igualado. Mandar desde la raya también tiene su mística.

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2: 2:03 PM, arranca la última y cuarta hora del programa más confiable del 93.1. Te recuerdo el WhatsApp. 921-101-3880, 921-101-3880. Nos queda una hora de buena música, chismecito y el minuto a minuto de los partidos que están jugándose en este momento en el Mundial FIFA 2026. 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
3: Las 2 con 11 minutos.
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16: Máxima Radio, señoras y señores, estamos de regreso, son las 2 de la tarde con 13 minutos, invitadazo de lujo, tenemos a nuestro sensei de Hyundai Coatzacoalcos. 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
16: Perfecto, señoras y señores, 2 de la tarde, 17 minutos en Máxima Radio. 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
1: 2:47 PM. 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
1: 8 minutos nos separan de las 3 de la tarde y hasta aquí llegamos. Muchísimas gracias por habernos acompañado. Espero que tengan una gran tarde de miércoles y pues que gane México, ¿no? Que gane México el día de hoy. Increíblemente creo que México está haciendo el mundial de su vida, ya que ha ganado los dos primeros partidos. Eso creo que nunca había pasado, no recuerdo que haya pasado. Hasta el momento Suiza y Canadá van 2-1 y están en tiempo de compensación, agregaron 3 minutos y Bosnia le pega a Qatar 3-1, están en el minuto 90 y están por comenzar el tiempo de compensación. Recuerda que a las 4 de la tarde Marruecos, Haití, a las 4 de la tarde Escocia, Brasil y a las 7 de la noche Sudáfrica, Corea y a las mismas 7 de la noche México contra Chequia. Bien, señoras y señores, a nombre de Mode Carreón y todo el equipo que hizo posible esto, infinitas gracias y los amenazamos con regresar mañana en punto de las 11 de la mañana. Buen día.

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2: Las 2 con 59 minutos.
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8: Las 4 en punto.
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1: El inicio de todo. La primera edición del torneo nació en 1930 en Uruguay. Solo 13 selecciones dijeron presente y varias viajaron en barco durante semanas. No hubo eliminatorias, todo fue por invitación. El dato de oro, Uruguay organizó y salió campeón. Así empezó la gran historia del fútbol entre países.

tal, Fobica? ¿Cómo se encuentran? Máxima FM 93.1 contra Qualcomm. Oigan, ya escucharon esta rola que es el remix de Shakira y Burna Boy. Wow, está buenísima. Creo que ya me está gustando la canción de Shakira, pero bueno, público, vamos a ver si me acaba de gustar o no. Ayer, supuestamente, digo, el partido de Colombia, que ganó 1-0 el día de ayer contra República Democrática de Congo, pero al parecer ya salió la versión en español, pero chequé las redes sociales de Shakira y no está. Pero, ¿sabes algo curioso de todo esto? Es que bueno, me encontré la versión remix que corre a cargo de Clean Bandit y Shakira y Burna Boy. La verdad es que se escucha fascinante, fascinante esta rola. Entonces, escucha parte de... Pues estamos de vuelta, así quería arrancar esta transmisión. Esta es la versión remix de Shakira, Tie-Dye, Shakira Burna Boy, Clean Bandit Remix. Muy buena canción, muy buena rola, con buen ritmo. Y estoy buscando la de español, pero bueno, es que estoy viendo los canales oficiales. Me encontré una versión en español, pero creo que alguien la subió y es completamente IA. Pero bueno, no la encuentro, público. La versión en español, no te quiero poner una de que bueno, no voy a hacer... La versión original. A ver, esta ya está. Shakira, bueno, no, es que dice no español, la verdad, déjame ver si esta ya es la versión en español. Público, estamos en vivo, recuerda, las próximas 4 horas continuas hasta las 8 de la noche a través de la frecuencia máxima. Descárgate en la Play Store, Máxima FM, después Máxima 931, Coatzacoalcos. Y por cierto, vamos a platicar de música, de cine, de todos. Y ya hay calificación para la cinta de Supergirl, que muchos dicen que bueno, yo te estaba diciendo, no sé, como que... No sé, todavía como que no me convence del todo, público, pero bueno... Creo que ya está, creo que sí. Bueno, no, es que esta versión en español, no sé si es inteligente del público. Vámonos con más música, bienvenidos. Máxima Radio 93.1, WhatsApp.

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¿Qué tal, Fólica? ¿Cómo se encuentran? Oigan, ¿ya escucharon eso? Pues déjame decirte porque tenemos información importante, interesante para ti. 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

¿Qué tal, chavales? Estamos de vuelta en Máxima FM 93.1 Coatzacoalcos. No menos de lleno con toda la información a través de la frecuencia del 93.1 Coatzacoalcos. Espero que te la estés pasando genial, que estés disfrutando todo el contenido de Máxima FM 93.1 Coatzacoalcos. Cinéfilos frecuentes, vámonos con esta información. Millie Alcon de Supergirl, creo que no le va a ir tan bien en esta cinta. Fíjate que estaba checando por ahí algo de información. ¿Dónde está? Creo que no se guardó público. Espérame, déjame te le busco. No, no se guardó. Según yo ya tenía por acá nada más y nada menos que de mi archivo. Pero deja, calificación Supergirl. Vamos a ver, porque según yo no le fue tan bien a la película, en la calificación. No sé si fue IMDb o Rotten Tomatoes, pero no, imagínate. La nueva película de Supergirl, protagonizada por Millie Alcon y dirigida por Craig Gillespie, tiene calificaciones mixtas, debutando con un 57% de aprobación en Rotten Tomatoes y una puntuación de 49.100 en Metacritic. Esto quiere decir que no le fue tan bien. Tras levantarse al engaño de la revista de cinta presentada por Millie Alcon, encendió las alarmas al debutar con un frágil 61% de aprobación público. Entre otros, le han dado esta calificación en la cinta de Supergirl. ¿Te gusta? ¿No te gusta? Pues bueno, ahí está el dato. Yo creo que... no sé, tengo que verla. Es que la actriz como que no sé, público. Como que no la veo tan fuerte para una película de este calibre. Entonces, pues bueno, cada quien con su cada cual. Ahí está el dato. Supergirl, que es como, el homónimo de nada más y nada menos que de Superman. 25 de junio, el estreno esta semana, prácticamente mañana es el estreno. Regresamos Open Your Mind.

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12: ¿Qué tal, Quatsam? Ya estamos de vuelta. Máxima FM 93.1. Señoras y señores, estamos regresando en esta transmisión en vivo y en directo para todo el planeta. Vámonos con más contenido que suena en esta frecuencia máxima. A ver, espérenme, no, ni siquiera he bajado mi programación. Publicó una disculpa para todos ustedes en este 24 de junio. Miércoles juega México a las 7 de la noche. A las 7 de la noche, en el encuentro de México, dicen que habrá 9 cambios. La posible alineación: Santi Jiménez, Alvarado, Quiñones. Me gusta, ojalá Santa Jiménez pueda hacer algo. La verdad es que me declaro fan del México argentino. Público, más música que suena en la frecuencia máxima en este día. Te voy a dejar con Si Me Preguntan, André Yankee, Bizarrap, en Máxima Radio 93.1 Quatsa.

¿Qué tal, FIFO? Estamos de vuelta. Feliz día miércoles, mitad de semana, ombligo de la semana, como algunos lo bautizan. Oigan, por cierto, recuerda que el próximo 3 de julio, otra vez que el City y los Duff se casan. Sí, público, y ponen una estricta regla para los invitados a su boda. Ni la vestimenta ni las reglas de etiqueta parecen importar en la boda de Taylor Swift y Travis, que la pareja fue clara con los invitados: no deben llevar regalos. La petición fue revelada por Josh Kittle, amigo del jugador de Kansas City Chiefs, durante una entrevista con el medio estadounidense. Dijeron absolutamente no regalos. El mejor regalo prácticamente es la presencia. Ella es una persona increíble por darnos su tiempo tan cerca de su boda, comentó parte de los amigos. Se ve que Taylor Swift y Travis Kelce se den el sí el 3 de julio en Madison Square Garden, Nueva York, al escenario. Selena Gomez, Ed Sheeran, Suki Waterhouse y Zoe Krasuki. Waterhouse es la novia esposa de Robert Pattinson, el ex Crepúsculo. Público, más música, más contenido. Regreso, Open Your Mind.

Señoras y señores, ya estamos de regreso en Máxima FM 93.1 Coatzacoalcos. ¿Cómo va tu día? Espero que de maravilla, que estés disfrutando todo el contenido de Máxima FM 93.1 Coatzacoalcos. Recuerda, a las 7 de la noche no te puedes perder nada más y nada menos que el Encuentro de México. Bueno, me va a agarrar aquí, yo creo que me voy a ir a las 7 de la noche. Si no me escuchas, es prácticamente porque ya no estuve o no estaba aquí en la radio, Pipolén. Recuerda, bueno, ya empezó también el Marruecos contra Haití y el Escocia contra Brasil. Recuerda también Sudáfrica y Corea del Sur a las 7 y México contra Chequia. Y bueno, prácticamente son los encuentros del día de hoy. Así que, bueno, pero a la 1 de la tarde también Canadá creo que perdió 2-1 con Suiza, si no me equivoco. Sí, y Bosnia-Herzegovina le ganó.

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3: Las 5 con un minuto.
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7: ¿Qué tal, Quatsam? Ya estamos de regreso. Máxima FM 93.1. Señoras y señores, arranquemos la segunda hora de transmisión juntos hasta las 8 de la noche. Que llegan, bueno, ¿quién llega? Martin Garrix, Jex, el tema Told You So en Máxima FM 93.1. Coatzacoalcos después. Gaga con esta canción Shape of a Woman y Alessio Tavilo con Heroes. Qué buenas canciones tenemos en esta tarde. Público, recuerda, 7 de la noche, México contra Chequia. Al parecer, dicen por ahí que va a haber 7 cambios. Vamos a ver qué pasa con todo esto. Disfruta la música. Escuchas Máxima Radio 93.1. Regreso, abre tu mente. 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

Máxima FM 93.1 Quatcha People. Vámonos con más contenido, más información de todo lo que tú quieres saber y escuchar, chaval. ¿Con qué nos vamos entonces? 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People, vámonos con más. 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Regreso.

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9: ¿Qué tal, FIFA? Estamos de vuelta en Máxima FM 93.1. ¿Cómo va tu día? Espero que muy bien. Bueno, tu tarde, chaval. Espero que vaya de maravilla. Chavales, vámonos con más porque han escuchado de la película, del proyecto de la bruja de Blair, que fue en la época de Actividad Paranormal, si no me equivoco, ¿no? La Bruja de Blair regresa a la pantalla grande con un reboot. Esta es la fecha que se da a conocer público. El proyecto de La Bruja de Blair, cinta que cambió para siempre el género de terror. Yo creo que esta cinta, ¿cuándo fue? Por ahí de los 2000, ¿no? 1999. Su presupuesto fue de $60,000, pero los rumores de que se trataba de una historia real la llevó a recaudar $250 millones. Bueno, dicen, sabrán ellos. La próxima película del proyecto, bueno, de La Bruja de Blair se estaría estrenando el 24 de septiembre del 2027. Imagínate, 28 años después de la primera, que es un reboot. Bueno, el reboot del inicio de esta historia. Vamos a ver qué pasa con esto, pero bueno, me llama un poquito la atención. Este escalofrío me dio. Regresamos, Open Your Mind.

0: Ya estamos de regreso, Máxima FM 93.1 People. Vámonos con más porque Toy Story 5, la película sensación, arranca fuerte pero no supera a Mario Bros. ¿Cómo le fue a Woody y compañía en su primer fin de semana? Que de hecho lo platicábamos recientemente. Al término del primer fin de semana, la cartelera de Toy Story sumó 5.2 millones de asistentes, un millón menos que los registrados por Super Mario Galaxy. De acuerdo con información de la Cámara Nacional de la Industria Cinematográfica, el mejor día de la cinta de Pixar fue el domingo, cuando logró convocar a 3.8 millones de asistentes. La película sobre juguetes tuvo que batallar con la atención mediática en torno al partido de la selección mexicana de fútbol contra Corea, así como otros encuentros de interés como los de España, Colombia y Argentina. Bueno, simplemente Mario ha sido... No le pudo ganar a Super Mario Galaxy, es impresionante. Bueno, pues así en la información en México, no le ganó a Mario. Regresamos, Open Your Mind.
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14: Ya estamos de vuelta en Cabina Central de Máxima FM 93.1. Señoras y señores, vámonos con más contenido, más de todo lo que tú quieres escuchar en esta transmisión que suena. Vámonos con Break to Free, Ariana Grande en Máxima Radio 93.1.

Señoras y señores, estamos de vuelta en Máxima FM 93.1 Cuatza. Vámonos con más contenido, más info. Oigan, recuerda, ya estamos en nada. 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

Ya estamos de regreso, Cabina Central de Máxima Radio. Oigan, vámonos con más música. ¿Quién llega? Selena Gómez, que ya está listando, ya debe estar en la Gran Manzana para estar disfrutando de la boda de Taylor Swift el próximo 3 de julio. Slow Down, Selena Gómez en Máxima Radio.

Máxima FM 93.1 Coatzacoalcos, people, estamos de vuelta en esta transmisión. Vamos a viajar por el tiempo a través de la frecuencia máxima pública. Sí, Winaspig Americano llega a la programación de Máxima Radio. No hablamos americano. Esta canción que debe tener que te gusta como 16 años, lanzada el 27 de febrero del año 2010. Winaspig Americano, Yolanda Bicool en Máxima. Yo estaba en Máxima, ¿sabes? Regresamos Open Door.

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6: Las 6 en punto.
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11: 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Será la primera vez que tres países organicen la misma edición del torneo. La idea es simple: más diversidad, más aficiones y más fútbol al norte del continente. 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